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0: aplauso para el señor Hugo Fortunizo, por favor.
1: Grande, Hugo.
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5: Y bueno, la llovizna finita va y viene, así ha pasado en las últimas 24 horas y así sigue acá en Montevideo y el área metropolitana. Vientos del sur sureste a 7 kilómetros por hora, 1016.2 la presión, 98 el porcentaje de humedad, 10 kilómetros de visibilidad. Al sur del Río Negro yo les diría que hay entre 10 y 12 grados, uh-huh. Y al norte entre 12 y 14, no hay mayores variaciones de temperatura esta mañana.
6: Y el pronóstico del INUMET nos está planteando, a esta hora vamos a la zona metropolitana, Montevideo y alrededores, 10 de mínima, 13 de máxima con cielo nuboso y cubierto, y estaría empezando a mejorar en la tarde. Y ya mañana cielo nuboso y cubierto, pero sin lluvias. En el este del país, 7 de mínima, 15 de máxima, pronosticadas para hoy, con cielo nuboso y cubierto, lluvias en la mañana y ya en la tarde también hay como que una mejora. Y le diría que así está el panorama para el resto del territorio, con temperaturas mínimas que van a andar, por ejemplo, en el centro, en los 7 grados, el litoral sur también 7 grados. Y en el norte entre 7 y 9 grados con máximas de 15 a 17 grados. Y lo mismo, nuboso y cubierto con lluvias en la mañana, mejorando de a poco, paulatinamente, a lo largo de la tarde, digamos, de la jornada de hoy. Son las 6 de la mañana, 6 minutos, Miguel.
5: Lo que les decíamos del meteorólogo Mario Videgay, muy brevemente, sí. Dice que a partir del martes que viene tendremos lluvias tanto en el interior como en Montevideo, según los pronósticos extendidos. Esto seguirá, dice Videgay. Mm. Y ante la pregunta que le hacen los colegas de Montevideo Portal, ¿cuáles serán los departamentos más afectados? Videgay especificó que el mal tiempo impactará de lleno en Rivera 33 y Cerro Largo, además de Artigas y Tacuarembó. Estamos hablando de la zona noreste del país, con lluvias copiosas e intensas, dijo, en cortos periodos.
6: 6 y 7, esto es lo principal a esta hora.
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5: El PIT-CNT cuestionó al gobierno por dejar fuera de sus anuncios la creación de un organismo público para administrar de forma centralizada las cuentas de ahorro individual.
6: La central sindical dijo que la propuesta forma parte de los acuerdos de diálogo social y reclamó que sean cumplidos de manera integral.
5: Tras reunirse con autoridades del Ministerio de Economía y de la OPP, el presidente del PIT-CNT, Marcelo Abdala, afirmó que los acuerdos son para cumplirse.
8: Desde la perspectiva de centralizar la gestión de los fondos de ahorro individual de los trabajadores que luego son destinados a las AFAP, se estaría generando un organismo público que, contra parámetros de calidad de las inversiones y principalmente de calidad en el retorno que tienen los trabajadores, en función de esos parámetros pudiera administrar, digamos, cómo se distribuía la afiliación individual de los trabajadores en las propias AFAP. Ese punto no fue incluido. Por esa razón que nosotros decimos, bueno, los acuerdos son para cumplirse.
6: La central sindical evalúa hacer un paro el próximo 11 de agosto por este y otros motivos.
5: El secretario de Comunicación y Propaganda del PIT-CNT, Sergio Somaruga, dijo en subrayado o expresó en subrayado su disgusto por la situación que llevó a considerar la propuesta del paro tras el proceso de diálogo social.
6: Abdala, por su parte, valoró de todas maneras la creación de la asignación única para la infancia y la nueva causal que permitirá jubilarse a los 60 años con 30 años de aportes.
5: El PIT-CNT analizará las medidas anunciadas por el gobierno y no descarta presentar nuevas propuestas. Después de las 8 vamos a estar en contacto con el presidente del PIT-CNT para profundizar sobre este tema.
6: Esta mañana, como decíamos, bueno, estaremos con Abdala. La Asociación Nacional de AFAP, ANAFAP, valoró el planteo del Ministerio de Economía y en especial las instancias abiertas del diálogo que habilitó el gobierno.
5: En la asociación ven con buenos ojos algunos de los planteos y otros no tanto, aunque aún no hay un pronunciamiento oficial, según informa esta mañana el diario El País.
6: HIF Global tomará el año que viene la decisión final sobre la inversión para instalar una planta de combustibles sintéticos en Paysandú, según informó la ministra de Industria, Fernanda Cardona.
5: La jerarca aclaró que todavía no existe un contrato firmado. El gobierno negocia un memorándum de entendimiento que establecerá las condiciones básicas para que la empresa busque financiamiento.
1: En la sesión se habló de que el contrato no se conocía, de que ya se había firmado. Acá no hay ningún contrato todavía. Nosotros estamos cerrando un memorándum de entendimiento con los diferentes organismos públicos, donde a partir de esa base de trabajo, la empresa se va a dar vuelta y va a buscar financiamiento y va a tomar la decisión final de inversión el año que viene. Entonces acá hay que hablar en sus justos términos para no desinformar. Hay que ser certero porque estamos en el ámbito del Palacio Legislativo.
6: Desde la oposición, el diputado colorado Walter Berry dijo que las declaraciones de Cardona contradicen las del presidente Orsi.
7: Le planteamos el tema HIF y la verdad que el mensaje de la ministra se contradice con el mensaje de la Torre Ejecutiva, donde el presidente dice que en agosto va a anunciar el acuerdo y la inversión. La ministra dice que se sigue negociando, se sigue hablando, que los plazos no están vencidos y la verdad que son diferentes puntos de vista o diferencias en la interna del gobierno que nos preocupan porque queremos la inversión para el país, para Paysandú, fundamentalmente en mi caso como representante por Paysandú.
5: El sindicato de UTE rechazó el posible acuerdo entre el gobierno y HIF Global. Los trabajadores denuncian falta de transparencia y reclaman conocer la tarifa eléctrica, los estudios técnicos y las condiciones previstas.
6: El sindicato dice que la empresa recibiría energía debajo del precio de mercado y advirtió que esto podría provocar pérdidas para UTE y afectar sus inversiones, la calidad del servicio y las tarifas residenciales.
5: Hinchas de Tigre, que jugó anoche con Nacional, fueron atacados anoche en la zona de Ruta 1 y Avenida Civil tras el encuentro de Nacional ante Tigre por la ida de los playoffs de la Copa Sudamericana.
6: Se escucharon varias detonaciones, ruidos de metralletas, según confirmó la policía al suplemento Ovación del País, y hay al menos un hincha de Tigre que resultó herido de bala. Esto después de la derrota, ¿no?
5: Sí, no, 0-3. Sin palabras esto, ¿no? Lo del 0-3 es otra cosa, pero esto, sí, sí, un ataque a balazos a los ómnibus.
6: Qué locura.
5: Bueno, la coalición republicana analiza medidas parlamentarias después de conocerse los últimos datos sobre seguridad.
6: Aunque la cantidad general de denuncias bajó 3,7% en el primer semestre, y en comparación con el mismo periodo del año pasado, los homicidios subieron casi 7%.
5: El senador nacionalista Nicolás Martinelli dijo que se evalúa convocar al ministro Carlos Negro a una comisión parlamentaria o incluso promover una interpelación.
9: Interpelación siempre está arriba de la mesa, es una, como también lo es el llamado a comisión, o alguna otra mensaje que se pueda hacer, como lo que hizo el Partido Nacional, emitir un comunicado pidiendo su remoción, porque entendió que ya la gestión había fracasado, incluso después de haber tenido la paciencia de haber esperado más de un año para tener un plan en materia de seguridad pública, que este mismo gobierno y este mismo ministro Negro se han encargado de contradecir el propio plan. Y fíjate vos que en estos últimos 3 meses los homicidios crecieron un 21%. O sea, en el acumulado del semestre crecieron un 6%, pero en los últimos 3 meses desde que el plan empezó a funcionar, crecieron un 21%.
6: Desde el Frente Amplio, el senador Eduardo Brenta respaldó al ministro del Interior y cuestionó los resultados de la política de seguridad de la administración pasada.
10: Autoridades del gobierno anterior, y parece que no estuvieron en el gobierno anterior, ¿no? No evalúan el fracaso de la política de seguridad del gobierno del doctor Lacalle Pou y de sus ministros. Aquí se elaboró un plan de seguridad pública, se está llevando adelante, se están utilizando recursos adicionales, se está colocando en la rendición de cuentas más recursos económicos y sobre todo más recursos tecnológicos, y claramente en el tema de los homicidios hay un vínculo directo con todo lo que tiene que ver con la lucha contra el narcotráfico. El ministro tiene todo el respaldo del Frente Amplio y todo el respaldo del presidente de la República.
5: La fiscal de corte subrogante Mónica Ferrero pidió al Parlamento más recursos para crear fiscalías especializadas en narcotráfico, lavado de activos y estafas.
6: Durante su comparecencia por la rendición de cuentas, advirtió el avance del crimen organizado y reveló que 3 o 4 fiscales fueron amenazados. Reclamó medidas para protegerlos y una respuesta conjunta del sistema político.
5: Ferrero también volvió a defender los allanamientos nocturnos en investigaciones por narcotráfico. Sostuvo que la prohibición vigente favorece a las organizaciones criminales porque, según afirmó, suelen guardar la droga durante la noche.
6: El Ministerio del Interior cesó a las autoridades de sanidad policial encabezadas por su director Julio Rapa. La cartera explicó que la decisión responde a razones de servicio y busca un perfil policial para conducir el organismo.
5: Los jerarcas permanecerán en sus cargos hasta el 1 de agosto y luego volverán a sus funciones técnicas. El sindicato policial rechazó el cambio y sostuvo que la dirección debería estar en manos de un especialista en salud y gestión hospitalaria.
6: El Ministerio del Interior unificó los criterios para el uso del día libre después de cualquier licencia, incluidas las médicas, y el reintegro coincide con el descanso semanal, el funcionario volverá a trabajar el día siguiente.
5: La circular también establece que las licencias cuentan como tiempo trabajado y que no corresponde recuperar jornada. La medida responde a un reclamo de los sindicatos policiales y será analizada por la Oficina Nacional del Servicio Civil.
6: La transmisión del Mundial 2026 por Canal 5 no generó costos adicionales para el Estado. La presidenta del SECAN, Erika Hoffman, dijo que los ingresos y egresos quedaron equilibrados.
5: El canal transmitió gratuitamente más de 30 partidos. El encuentro entre Uruguay y España alcanzó una audiencia de 1.150.000 personas y la final llegó a un pico de 36 puntos de rating.
6: El intendente de Montevideo, Mario Vergara, descartó por el momento, aplicar estacionamiento tarifado en Pocitos, Punta Carreta y Carrasco.
5: En Arriba Gente de Canal 10, Vergara explicó que los estudios sobre movilidad, rotación de vehículos y posibles efectos en las calles cercanas no aconsejan avanzar ahora con la medida.
6: La propuesta había sido analizada por las dificultades para estacionar que persisten y se agudizan en algunos puntos de estos barrios.
11: Los niveles de rotación en estacionamiento son más o menos razonables en la mayor parte de esos territorios. Habría lugares puntuales donde quizá esto podría funcionar, sobre todo en el entorno de los shopping, pero esta es una medida que uno no puede tomar en unas poquitas manzanas porque el problema se le traslada al contorno, ¿verdad? Con lo cual hay que tomar la misma decisión en todo el esquema y por el momento nuestra evaluación es que no justifica avanzar hacia el tarifado en esa zona.
5: Intendencia de Montevideo avanza en un sistema para permitir el pago mensual de la contribución inmobiliaria.
6: La opción será voluntaria y se sumará a modalidades actuales que permiten pagar el contado o en 3 cuotas.
5: La comuna montevideana prevé comenzar a aplicar el nuevo régimen el año que viene.
6: Sí, va a costar lo mismo igual, ¿no? Pero en dosis suaves mensuales, no te olvides de pagar. El gobierno anunció apoyos económicos no reembolsables para los productores afectados por el temporal en Salto. Las ayudas se destinarán a reparar estructuras y reponer cultivos para sostener la producción.
5: El ministro de Ganadería, Alfredo Frati, recorrió ayer la zona e informó que los apoyos se definirán según la gravedad de las pérdidas. También se coordinan créditos y posibles reestructuras de deudas con el Banco República y República Microfinanzas.
6: Casi 300 productores fueron afectados, pero solo 80 tenían seguro. El ministerio recordó que se subsidia el 70% del costo de los seguros, que es seguro de la infraestructura, no de los cultivos.
5: El gobierno evalúa convocar al Zunca y a las cámaras empresariales de la construcción para buscar una propuesta que permita destrabar la negociación colectiva.
6: El presidente Orsi y el ministro de Trabajo, Juan Castillo, recibieron una delegación del Zunca. El ministro dijo que la reducción de la jornada laboral es uno de los puntos principales de discusión.
5: El presidente del Zunca, Richard Ferreira, afirmó que el sector lleva más de 110 días sin alcanzar un nuevo convenio y cuestionó la falta de respuestas de las cámaras empresariales.
12: Preocupa una postura de las cámaras empresariales de la construcción que hasta ahora no han dado una respuesta, por lo menos para avanzar en uno de los puntos que nosotros hemos presentado. Una plataforma que se plantea en su centro mejorar las condiciones de trabajo, mejorar las condiciones de seguridad y salud en el trabajo, y lo que hemos recibido hasta el día de hoy son negativas o prórrogas en lo que tiene que ver con discusiones de nos permitan poder acercar las partes y poder construir un acuerdo.
6: Trabajadores de la Intergremial Marítima bloquearon ayer el acceso al puerto de Montevideo. La medida fue adoptada para reclamar respuestas del gobierno por presuntas irregularidades en la marina mercante y la pesca.
5: El sindicato cuestionó el uso de permisos que habilitan a buques extranjeros a operar con tripulación extranjera. Según el gremio, esta práctica provocó la pérdida de miles de puestos de trabajo uruguayos.
6: Están lindos los titulares hoy. Bueno, también denunció el sindicato salarios debajo de los convenios, falta de aportes, extensos periodos de permanencia a bordo. El dirigente Facundo Montaña aclaró que no rechazan a los trabajadores extranjeros, sino la desigualdad de condiciones laborales.
13: Están trayendo trabajadores extranjeros y les están aceptando las titulaciones en contra de las leyes nacionales, en contra de los decretos nacionales, y a los trabajadores extranjeros que los traen en condiciones paupérrimas. Los traen por abajo de los convenios colectivos, por abajo de los lagos salariales, no tienen aporte a la seguridad social, están un año y medio a bordo sin poder salir de la embarcación.
5: El Ministerio de Salud Pública ampliará hasta los 15 años la vacunación gratuita contra el meningococo. Actualmente la campaña de extensión está dirigida a niños de 11 y 12 años.
6: La directora general de Salud, Laura Jambí, explicó que la ampliación será gradual y dependerá de la cantidad de dosis disponibles.
5: El sistema de salud ofrece gratuitamente MEN5, que integra el esquema de vacunación al año y a los 11 años, y Bexero para bebés. En las mutualistas también está disponible Menactra, equivalente a MEN5, con un costo de entre 3.000 y 6.000 pesos por dosis.
6: Hay una preocupación creciente en la población y vamos a estar profundizando en este tema hoy en el informativo Carve, las vacunas contra el meningococo y los reclamos.
5: La justicia boliviana concedió prisión domiciliaria a Tatiana Marcet, a Tatiana Marcet, hermana del narcotraficante uruguayo Sebastián Marcet. Sin embargo, la medida todavía no se hizo efectiva y fue apelada por la fiscalía.
6: La mujer deberá cumplir una serie de condiciones antes de abandonar la cárcel de Palmasola. Está investigada por tráfico de armas y asociación delictuosa y niega haber colaborado con la organización criminal de su hermano.
5: Murió el hombre de 39 años que había sido apuñalado ayer en Río Branco y Uruguay, aquí en el centro de Montevideo. Por el caso hay dos detenidos.
6: La policía investiga la muerte de un hombre de 25 años que fue encontrado inconsciente en Avenida Brasil y Brito del Pino en Pocitos.
5: Un testigo declaró que poco antes el joven había protagonizado un incidente de tránsito con un motociclista.
6: Sí, ayer Guillermo Lorenzo en Subrayado informaba que con un delivery, y que después se sumaron otros y una golpiza, de manera entonces que, bueno, se está investigando.
5: Y venía de otro incidente con un auto unos metros antes, en fin, lo que presentó Guillermo anoche, ¿no?
6: Sí, a mí no me quedó claro que hubiera un incidente con el auto. Él se apoya en un auto que está adelante, no aparentaba que estuviera bien el joven, pero bueno, es un caso que todavía tiene muchas incógnitas, aunque ya hay algunos hechos que se van sumando.
5: La policía identificó al hombre encontrado muerto en el arroyo Pantanoso, aquí en Montevideo.
6: Tenía 31 años, era de Cardona y fue asesinado con 7 disparos.
5: El hombre estaba requerido por su presunta vinculación con un homicidio ocurrido en una boca de venta de drogas en San José.
6: En el mundo, la justicia estadounidense rechazó una apelación de Argentina y confirmó que el país vecino deberá pagar 391 millones de dólares por la expropiación de aerolíneas argentinas en 2009.
5: El fallo favorece al fondo Titan Consortium, que adquirió los derechos del litigio iniciado por el grupo español Marsans.
6: El Parlamento nicaragüense prepara reformas constitucionales y legales que podrían impedir que sectores de la oposición vuelvan a competir en elecciones.
5: La iniciativa fue ordenada por el presidente Ortega, quien afirmó que no permitirá que haya comicios que pongan en riesgo la continuidad del oficialismo.
6: En el deporte nacional, cayó 0-3 ante Tigre en el Gran Parque Central por el partido de ida en los playoffs de la Sudamericana.
5: Los tricolores comprometieron su chance y ahora deberán remontar 3 goles en la revancha del martes en Argentina para avanzar a los octavos de final.
6: El fútbol uruguayo sigue parado, no hay fecha de regreso. A la Mutual mantiene el paro luego de los incidentes en el partido entre Rentistas y Cerro.
5: La Asociación Uruguaya de Fútbol presentó ayer una propuesta para modificar el código disciplinario. El gremio la va a analizar antes de definir si levanta las medidas.
6: La mesa ejecutiva prepara un nuevo calendario. La intención es disputar los partidos pendientes el próximo fin de semana y la final del intermedio quedará para el miércoles 5 de agosto.
5: 6:23.
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7: Clásico de León Gieco en esta versión tipo carnavalito. Amanda Miguel.

0: es una gran versión, ¿eh?
1: Es una preciosa versión de una canción notable, notable. A mí me gusta muchísimo León Gieco, toda una trayectoria de, bueno, yo lo escucho de muy chico y sacrifico en la hoguera de los campamentos algunas canciones de él, y guitarreando. Precioso.
0: El primer disco, El Fantasma de Canterville, es una canción de Charlie que le hizo para Gieco.
1: Es así.
0: Bueno, vamos a ampliar un poquito lo que decíamos en titulares, algunas de las cosas que decíamos en titulares.
1: Sí.
0: Una vez terminado el partido anoche entre Nacional y Tigre por la ida de los playoffs de la Sudamericana, los 2.200 hinchas visitantes comenzaron su viaje de retorno, pero algunos de ellos fueron atacados a balazos en la zona de Ruta 1 y Civils. Mientras cerca de 15 ómnibus se trasladaban con destino a Colonia, fueron interceptados por una sucesión de disparos de armas de fuego. Se escucharon varias detonaciones, ráfagas tipo metralleta, según lo que se informa, y según confirmó la policía. A Juan Pablo Romero, nuestro colega de Carve Deportiva, al menos hay un hincha de Tigre que resultó herido de bala. Incluso hay alguna fotografía en las redes de los hinchas que muestran que habría sido herido en una pierna o un pie con sangre allí en el ómnibus. El ómnibus debió detenerse y anoche efectivos policiales se hicieron presentes en el lugar, también ambulancia. Fue un operativo increíble. La persona fue trasladada al hospital del Cerro para ser atendido rápidamente. En principio, aunque la información inicial marcaba que la herida había sido en la zona de la pierna y el pie, la herida de bala alcanzó el brazo de esta persona. Se especula con que hay una mayor cantidad de heridos, pero confirmada hasta esta hora, incluso hay una persona. Además, se podrán imaginar del pánico que se desató entre los hinchas que se encontraban en pleno viaje de retorno. Una cosa a la que no le voy a poner calificativo porque no me daría la mañana.
1: Coincido, Miguel, es gravísimo, pero además creo que no tiene antecedentes, ¿verdad?
0: Yo no sé si a balazos así en la ruta, algún ataque fuerte a ómnibus
1: hubo,
0: incluso emboscadas en el propio Parque Valle, en los alrededores del Parque Valle.
1: Eso es cierto, pero a balazos y en la ruta.
0: Sí, no lo recuerdo con precisión. Sí, ataques a ómnibus no son. Esto es de una gravedad inaudita y dije que no lo iba a adjetivar, pero tremendo. No sé qué van a hacer los hinchas de Nacional. ¿Van a ir al partido allá?
1: Bueno, esa es una pregunta muy pertinente y se pone los pelos de punta. Es lamentable, muy, muy triste. Además de la derrota, que es un tema totalmente deportivo, pero a ver, la verdad que también preocupa, porque bueno, el Tigre es un muy buen equipo, ¿no? Argentino, que ya está peleando posiciones arriba en los campeonatos, no hay que minimizarlo tampoco. Ahora, está bien, como vos decías más temprano, una cosa es una cosa, otra cosa es otra cosa. Esto es un acto delictivo gravísimo, ¿no?
0: Gravísimo. Es así. Ni además no lo evitás con patrulleros que vayan, además era un convoy de muchos ómnibus, y no lo evitás, porque alguien dirá, bueno, se van a cuidar más porque si hay la policía en las paralelas, en determinadas zonas de los accesos, que la policía va a dejar la caravana y va a ir con los patrulleros rumbo a intentar encontrar a alguien, es probable, sí, lo van a hacer. Pero, y esto tampoco lo solucionás con las tanquetas esas que van a sumar la semana que viene. ¿Qué haces con las tanquetas?
1: No.
0: ¿Qué haces con las tanquetas?
1: Es otra historia, la verdad. Qué sensación de impunidad que tienen los delincuentes, ¿no? Porque andar a los tiros en la ruta, o sea, es una cosa de locos.
0: Es así. Bueno, hay casi 17.000 presos y vos ves que hay un asesinato o más por día. El promedio no baja con nada, al revés, sube. Y las rapiñas violentas, como la de la estación de servicio ayer, y otras tantas, joyero en Sayago que le rozó una bala a la cabeza, es decir, que están vivos por milímetros además, ¿no?
1: Una locura. Son las 6 de la mañana, 35 minutos, vamos a compartir algunos números, sigue subiendo el petróleo.

Y vamos a arrancar con el petróleo, porque volvió a subir hoy y ya es una suba más contundente de 4%. El barril Brent está en $94.60. Y bueno, evidentemente que esto responde al escenario de agudización de el panorama bélico en el Golfo Pérsico. Particularmente se consideró grave el anuncio de los hutíes de Yemen en cuanto a trancar el comercio de Arabia Saudita ya hacia lo que es el área del Mar Rojo. $94.60, $94.50, si quiere usted redondear. Tenemos el barril de petróleo, hay que irse hasta principios de junio para ver el barril tan alto. De manera que estamos con este rebote del petróleo, más que rebote, ¿no? Volver a niveles de precio muy altos por el conflicto. Esto le pone un factor alcista a los granos, particularmente los oleaginosos, pero no solamente. Estaba mirando precisamente lo que es el mercado futuros en Europa, el precio de la colza que sigue afirmándose y obviamente que estamos hablando de una oleaginosa que es el principal cultivo hoy instalado en Uruguay, es decir, los cultivos de invierno, un área que quedó cerca de las 400.000 hectáreas, es un área, un récord histórico. En algunos meses vamos a ver todos esos campos amarilleando con la flor de la colza canola en buena parte del territorio. Y el precio quedó en $544, $547, dólares no, ahí voy a corregir, son euros, 547 euros por tonelada. Lo cual hay que hacer ahí la cuenta, pero estamos hablando cerquita de 600, capaz que 600 y pico de dólares. Lo cual, bueno, es efectivamente un valor muy bueno para este cultivo. El ministro Frati anunció ayudas para los productores hortícolas, particularmente de Salto. Según la crónica de Luis Silva en Rurales del País, hubo cierta desconformidad porque no se considera suficiente. Ayer hablamos con Matías Carámbula, su secretario, decía que por lo menos se iba a hablar de unos 10, 12 millones de dólares, pero tal vez la cifra sea mayor. Habrá que ver, porque el propio Carámbula lo explicaba y dice el Moiso también, unos días antes hablamos con ella, al principio de la semana. El fondo granjero está bastante acotado. Si la declaración hubiera sido de emergencia agropecuaria general, ahí podría haber algún fondo más. Habrá que verlo. Hay preocupación además por los precios de los productos hortícolas y hortifrutícolas en general, obviamente, porque Salto es la segunda área de producción del Uruguay en este rubro, y en algunos productos es la principal. 6:39, que hay más novedades.

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0: 6:41 minutos.
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0: 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Bueno, ustedes saben que el gobierno planifica, en conjunto con las intendencias de Montevideo, Canelones y San José, esta reforma del sistema de transporte en el área metropolitana. La idea inicial, todos la conocen, es estas dos troncales principales con buses BRT y este famoso intercambiador allí en la Plaza de la Democracia, ex Plaza de la Bandera, allí en Tres Cruces, uno que conecta Ciudad Vieja con Zona América y otro Ciudad Vieja con el Pinar. Sin embargo, la empresa Stadler, que está en el Ferrocarril Central, hizo un nuevo intento y el miércoles de la semana pasada, según informa hoy El País, presentó una iniciativa privada donde insistió con el tren tram. La empresa presentó un plan con varias líneas de tren tram que atraviesan la zona metropolitana, en el que prioriza la primera etapa, pero se insiste en que la solución no es elegir entre el tranvía o los ómnibus, sean los BRT o u otros, sino que debería haber una convivencia natural de las distintas modalidades de transporte. El representante de Stadler para Uruguay y Paraguay, Luis Peloni, dijo que está en Uruguay para presentar la iniciativa junto a Pablo Juan, que es el sales manager de la empresa, Juan Antonio García, de la compañía estatal Ferrocarriles de la Generalitat Valenciana, y Javier Falses, asesor en concesiones. O sea, vinieron con los máximos jerarcas. La propuesta es un proyecto de participación público-privada por un total de 787 millones de dólares para la primera etapa, que incluye dos líneas de tren tram con todo lo que implica, como la construcción, las vías, el material rodante, la formación de personal para operar, talleres, sistema de ticket y más. Proponen una concesión de largo plazo, donde los primeros 3 años sean de construcción y los otros 22 de operación, con explotación y mantenimiento. La primera etapa incluye dos líneas. Es la propuesta, ¿no? Ya lo otro ya está todo resuelto. Yo les estoy comentando esto porque parece muy interesante, pero muchos capaz que dicen, pa, qué bueno estaría esto. Yo no me ilusionaría si estás entusiasmado. La primera realiza el recorrido Plaza Independencia, Tres Cruces, Avenida Italia, Aeropuerto Internacional de Carrasco y Costa Urbana Shopping. La segunda línea de este tren tram propuesto compartiría el tramo inicial Plaza Independencia, Tres Cruces, Avenida Italia, pero dobla en Luis Alberto de Herrera hacia el norte, para luego tomar 8 de octubre hacia el intercambiador Belloni. Una línea que, la 1, que tendría una extensión de 32 kilómetros 600 metros con 28 paradas, mientras que la 2 tendría un tramo compartido con la 1 de 7 kilómetros 300 metros, que se extendería a casi 400 con 20 paradas. ¿En cuánto tiempo se recorrerían? Bueno, el tramo común tendría un tiempo de viaje de 15 minutos y una frecuencia cada 3 minutos y medio. Esto es un artículo muy completo, repito, que sigue, que si lo quieren leer completo, bueno, pueden ingresar a la web del País o comprar el diario Hoy, con el título Insisten con el tren tram, los detalles de la iniciativa que presentaron al gobierno para el área metropolitana.
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12: Son las 6 y 50. En segunditos vamos a estar con los amigos de CFA Society Uruguay para hablar de los inmuebles como activos de inversión. Atenti, atenti, porque mucha gente que está con este tema. Están llegando decenas de mensajes por los las varias novedades que hemos compartido con ustedes. Que dice por acá el Ministerio del Interior, saben muy muy bien que las tanquetas no van a entrar en los barrios conflictivos. Bueno, gracias por el mensaje. Está escéptico el oyente Walter desde Carrasco. Que se atengan a las consecuencias y van para Argentina. Buen día. La solución es Bukele, guste o no. 6 y 51 minutos. Vamos a meternos

0: inmobiliario con una muy interesante trayectoria en esta área. Y bueno, antes de empezar, una aclaración, ¿no? Tus opiniones, bueno, no involucran a las instituciones, vas a hablar a tono personal.
1: Exacto.
0: Bien, bien. Bueno, contanos, ¿qué hablamos cuando hablamos de inversión inmobiliaria?
1: Bueno, es algo que domina las preferencias de los uruguayos, todos lo sabemos. Entonces vamos a ver qué los hace atractivos, qué rendimiento ofrecen y qué debería tener en cuenta alguien que está ahorrando para comprar.
0: Ahí está. ¿Por qué es una opción de las preferidas, como vos decías?
1: Hay tres razones principales. Uh-huh. La primera es cultural. Uh-huh. El uruguayo valora el ladrillo porque es un activo tangible y da sensación de seguridad. La segunda es histórica. Durante décadas convivimos con desórdenes macroeconómicos, inflación alta, crisis bancaria, restricciones financieras. Entonces muchas familias aprendieron a desconfiar de los ahorros financieros y a refugiarse en inmuebles. Claro. Hoy la realidad es otra, pero esa preferencia quedó en el inconsciente.
0: Claro.
1: Y la tercera es que el mercado financiero sigue teniendo una participación baja dentro del ahorro de las familias, entre otras cosas porque acá en Uruguay es muy pequeño.
0: Claro.
1: De hecho, mientras en los países desarrollados la vivienda suele representar entre el 30 y 50% de la riqueza global de las familias, uh-huh, hay trabajos para Uruguay que estiman ese porcentaje cerca del 85%, ni más ni menos.
0: Es muy interesante, es decir, se explica por esa cuestión cultural, pero también se explica porque la otra parte no está del todo desarrollada, digámoslo así.
1: Exactamente.
0: Claro, claro. Bien, y bueno, esto decías, la baja penetración financiera. ¿Qué características hay que tener en cuenta al momento de invertir en un inmueble?
1: Y bueno, las más importantes son que son activos únicos, o sea, no podés compararlo vis a vis como podés comparar un dólar con otro dólar, acá son únicos, requieren montos importantes para invertir, hay que conseguir buena información, lo cual lleva tiempo, yo tengo que ir a ver 20, 30 propiedades antes de comprar para tener idea de precios. Y los costos de comprar y vender son elevados, porque hay que pagar escribano, inmobiliario, impuestos, bueno. Uh-huh. Por lo tanto, invertir o desinvertir en ellos es caro, lleva tiempo. Podemos decir que es ilíquido en relación a otros tipos de inversión. Claro. Pero también tiene ventajas, porque hasta ahora dijimos las contras, las ventajas. Permite acceder al crédito hipotecario, eso hace que no tengo que poner toda la plata de una sola vez.
0: Uh-huh.
1: Y ofrecen algunos beneficios fiscales, dan control directo sobre la inversión, cosa que otros activos no tienen.
0: Muy interesante cómo lo estás planteando. Claro, sí, hay que hacer un esfuerzo, pero lo tenés allí, es un rasgo específico. Se dice que los inmuebles diversifican el patrimonio. A ver, contanos un poquito este punto, porque bueno, decíamos que de la riqueza más del 80% en Uruguay responde a inmuebles. Pero bueno, también a quien puede manejar bien un portafolio de inversión, obviamente que es un factor de diversificación.
1: Mira, en general es cierto. Uh-huh. Ahora, porque si una persona tiene la mayor parte de su patrimonio en acciones o bonos, uh-huh, incorporar inmuebles puede mejorar la diversificación, porque claro, los factores que determinan su precio son distintos. Es aquello de no poner todos los huevos en la misma canasta, ¿no?
0: Claro.
1: Pero también hay que mirar el cuadro completo. Si una familia ya tiene sus ingresos, su jubilación, varios inmuebles en Uruguay, capaz que comprar una propiedad más aumenta la concentración en vez de diversificar.
0: Claro.
1: Otro aspecto importante es la moneda. Uh-huh. Aunque los inmuebles se compran y venden en dólares, a largo plazo su precio evoluciona más en función de los salarios y de la unidad indexada que a la del propio dólar.
0: Esto es muy importante. De hecho, sabemos que ustedes lo analizan y lo comentan, ya a esta altura manejarse en dólares como un costo, ¿no?, para el mercado inmobiliario, ¿no?
1: Exactamente.
0: Pero bueno, también tiene sus razones. Bueno, vayamos a los bifes, como decía un amigo. Rentabilidad, a ver, ¿cuánto rinde?
1: Bueno, la forma más habitual de medirlo es mediante la tasa de capitalización de alquileres. Uh-huh. Eso compara el alquiler neto anual con el valor de la propiedad. Uh-huh. Según cálculos realizados por nosotros en Freight Asimet Propiedades para fines de 2025, un apartamento en zonas líquidas genera una rentabilidad por alquiler del orden de 4-4.5% real por año. Pero a eso hay que sumarle una apreciación del valor del inmueble, que puede estar cercana a 1%

0: general anual en el largo plazo, asociada al crecimiento de la productividad y los ingresos reales de la economía.
1: Ahí está. A ver, repetiendo entonces las tasas, más o menos.
0: En total sería entre 5 y 5 y medio, sumando el 4 y medio de rentabilidad por alquiler y el 1% de apreciación de capital, te da 5 y medio.
1: Ahí está.
0: ¿Es mucho o es poco? Bueno, depende. Para comparar activos distintos, conviene mirar todos los retornos descontando la inflación, claro, para comparar iguales, ¿no?
1: Sí, sí.
0: Un bono seguro de largo plazo, tanto en pesos como en dólares, de unos 10 años, hoy ofrece más o menos 2% real, por arriba de la inflación. Mientras que las acciones de Estados Unidos, por ejemplo, tienen un retorno esperado cercano a 6% real. O sea, rinden bastante bien. Y los inmuebles quedan un poco más en el medio, más cerca de las acciones, pero un poco más abajo, más rentables que las alternativas conservadoras y algo menos rentables que las acciones, con un nivel de riesgo que también está en el medio entre ambos.
1: ¿Y en otros países la inversión inmobiliaria cuánto rinde, cómo estamos respecto a otros países?
0: Y bueno, de cada país es un mundo, pero para términos generales, rentabilidades inmobiliarias medidas a través de la capitalización de alquileres suelen ubicarse entre 4 y 5% en las economías desarrolladas, mientras que en mercados emergentes como Brasil o México normalmente son un poco más altas, del orden de 7 a 8, porque los inversores exigen una compensación mayor por asumir más riesgo. Claro. Uruguay, que decíamos que tenía 4 y medio, se parece bastante más a los países desarrollados que al promedio de América Latina.
1: Mira.
0: Básicamente porque no tenemos alternativa de inversión en el mercado financiero doméstico, o sea, es muy restringido, lo cual da una idea de que Uruguay es y además porque Uruguay es considerado menos riesgoso que otros países, o sea, por las dos razones mezcladas. Claro. ¿No?
1: Para finalizar y muy breve, estamos ya cerrando, Fernando. Hablábamos de la moneda, el mercado inmobiliario es en dólares, pero ¿en qué efectivamente en el fondo se invierte?
0: Y bueno, como los inmuebles se cotizan en dólares, pero la mayor parte de los compradores gana ingresos en pesos, los movimientos del tipo cambio tienen un impacto importante. El ejemplo más claro fue la crisis de 2002, no sé si tú te acordás, pero en año las propiedades, el valor de las propiedades en dólares se hizo puré básicamente porque el dólar se había disparado, ¿verdad?
1: Claro, claro.
0: Pero cuando el dólar sube en forma menos dramática, sucede algo parecido, aunque más gradual. O sea, las operaciones se frenan, los vendedores terminan aceptando descuentos mayores sobre el precio publicado. Claro. O sea que en definitiva es lo mismo en cámara lenta. Lo curioso es que Uruguay y Argentina son prácticamente los únicos países donde el mercado inmobiliario funciona con este grado de dolarización en el mundo.
1: Y bueno, habrá que ver si eso se puede ir superando. Fernando Simet, buenísimo. Esto va a estar en la página web de Carve, integrante de CFA Society, docente. Muchas gracias. Te dejo la pregunta picando porque hay barrios que se están valorizando y otros que no, y eso también importa, pero la vamos a retomar contigo en algún otro momento. Te agradecemos y seguimos en contacto.
0: Bueno, muchísimas gracias, Nicolás. Estamos a las órdenes.

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1: Desde esa escuadra.
0: Ella es Kate Ryan. A pesar de este nombre inglés, nació en Bélgica. Hoy cumple 45 años y canta en francés.
2: Te baila un Lucich que te baila haciendo las 7 y un minuto.
3: Sí, señor. Nicolás González, que soy Ayana, ¿está bien?
2: Muy bien. Todo no culpa... tanto como usted, con ese power, esa energía, pero...
3: Bien. Todo culpa de Miguel Nogueira, que nos pone una música muy de Ibiza, es belga ella, pero bueno, ¿eh? Si lo largamos a González Queusellana allí en las Baleares, no vuelve más, ¿no?
2: Un bueno, tema muy de verano europeo, dice usted.
3: Sí, yo, un clásico, ¿no? Esto ya tiene unos cuantos años, pero suena y suena.
0: Es literalmente así, es disco europeo.
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2: Bueno, cantala, cantala, dale, animate.
3: Yo no sepa cómo la pronunciación.
0: Ahí, sí.
2: Nos debe, Lucich todavía nos sigue debiendo del año anterior, ¿se acuerda usted? Farolito Paisana Gazarian. Nos está debiendo todavía el tema del piano, ¿no?
3: Tenemos piano, tenemos de todo. Sí, sí, no me provoquen, decía un amigo.
0: El día que hubo una interpretación notable de Lucich que en el piano casi nos echan de la radio.
3: Es cierto.
2: Pero si acá hay un flor de piano.
0: Bueno, pero si
3: hay un buen piano.
2: Si el piso uno de Casa Zorrilla, hay flor de piano.
0: Si el director de la radio está a 3 metros de ese piano, en su escritorio, en un Zoom internacional y nosotros...
2: Ah, bueno, ahí se complica.
0: Haciendo a Jerry Lee Lewis.
3: Faltó un poco de aislación. Más adelante, gran movida política, sacudón político, polémica por la decisión del gobierno de fortalecer a la SAFAP, porque así me lo comentaban desde el equipo económico. PCNT está, obviamente, por decir lo mínimo, contrariado. Pero más adelante vamos a explicar por qué es tan importante el tema jubilatorio para el escenario financiero del Uruguay. Son las 7 de la mañana, 3 minutos. Este es el informativo Carve. Miguel Nogueira a mi lado, Nicolás González Queusellán del otro lado. Yo soy Nicolás Lucich y Rodrigo Benahora es el más importante de todos nosotros porque estamos en sus manos en la puesta al aire.
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Y ahí estamos en este cumpleaños número 45 de Kate Ryan. Su versión del clásico de Laurent Voulzy. Con ella actualizamos los datos del tiempo y el pronóstico. Hay 11 grados en Montevideo, sigue la llovizna. Vientos del sur-sureste a 9, 97 el porcentaje.

0: Qué buena versión, Miguel. El playlist de Miguel Nogueira. Estamos en Canal 10 también, por si no se habían dado cuenta de lo que están mirando la tele. Tenemos pronóstico, mejoras en la tarde de hoy. A ver, vamos al detalle. Para Montevideo, 10 de mínima, 13 de máxima, con cielo nuboso y cubierto, con alguna lluvia en la mañana y mejorando en la tarde, como decíamos. 7 de mínima, 15 de máxima en el este del país, con mejoras hacia la tarde, pero es muy paulatino, esto es muy de a poco, ya nos lo decía Núbel Cisneros en subrayado. 7 de mínima, 14 de máxima en el centro, y en el suroeste persistirá la lluvia, nuboso y cubierto hacia la tarde, ya mejorando de a poquito. En el norte, las mínimas entre 7 y 9 grados, máximas 15 a 18 grados. Y bueno, mañana se cortaría la lluvia, aunque volvería el tiempo lluvioso la semana que viene. 7 y 6, y esto es lo principal hasta ahora.
1: 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Titulares.
2: Hinchas de Tigre fueron atacados a balazos anoche en la zona de la Ruta 1 y Civils tras el encuentro de Nacional ante Tigre por la ida de los playoffs de la Copa Sudamericana.
3: Se escucharon varias detonaciones, ruidos de metralletas y además hay un hincha de Tigre que resultó herido de bala. Vamos a estar ampliando toda esta información en minutos.
0: El PNT cuestionó al gobierno por dejar fuera de los anuncios la
3: Dala afirmó que los acuerdos son para cumplirse.
4: Desde la perspectiva de centralizar la gestión de los fondos de ahorro individual de los trabajadores que luego son destinados a las AFAP, se estaría generando un organismo público que contra parámetros de calidad de las inversiones y principalmente de calidad en el retorno que tienen los trabajadores, en función de esos parámetros pudiera administrar, digamos, cómo se distribuía la afiliación individual de los trabajadores en las propias AFAP. Ese punto no fue incluido por esa razón que nosotros decimos, bueno, los acuerdos son para cumplirse.
0: La central sindical evalúa hacer un paro el próximo 11 de agosto por este y otros reclamos.
2: El secretario de Comunicación y Propaganda del PIT-CNT, Sergio Somaruga, dijo en subrayado o expresó en subrayado su disgusto por la situación que llevó a considerar la propuesta del paro tras el proceso de diálogo social.
3: Marcelo Adala valoró de todos modos la creación de la asignación única para la infancia y la nueva causal que permitirá jubilarse desde los 60 años con 30 años de aportes.
0: El PIT-CNT analizará las medidas anunciadas por el gobierno y no descarta presentar nuevas propuestas.
2: Esta mañana, después de las 8, mantendremos contacto con el presidente del PIT-CNT, Marcelo Dalla, para profundizar sobre este tema.
3: La Asociación Nacional de AFAP, ANAFAP, valoró el planteo de Economía y Finanzas, en especial las instancias abiertas de diálogo que habilitó el gobierno.
0: En la asociación ven con buenos ojos algunos de los planteos, otros hay matices, aunque no hay un pronunciamiento oficial, según informa hoy El País.
2: HIF Global tomará el año que viene la decisión final sobre la inversión para instalar una planta de combustibles sintéticos en Paysandú, según informó la ministra de Industria, Fernanda Cardona.
3: La jerarca aclaró que todavía no existe un contrato firmado. El gobierno negocia un memorándum de entendimiento que establecerá las condiciones básicas para que la firma busque un financiamiento.
5: En la sesión se habló de que el contrato no se conocía, de que ya se había firmado. Acá no hay ningún contrato todavía. Nosotros estamos cerrando un memorándum de entendimiento con los diferentes organismos públicos, donde a partir de esa base de trabajo, la empresa se va a dar vuelta y va a buscar financiamiento y va a tomar la decisión final de inversión el año que viene. Entonces acá hay que hablar en sus justos términos para no desinformar. Hay que ser certero, porque estamos en el ámbito del Palacio Legislativo.
0: Desde la oposición, el diputado colorado Walter Berry dijo que las declaraciones de la ministra Cardona contradicen las que realizó hace pocos días el presidente Yamandú Orsi.
6: Le planteamos el tema HIF y la verdad que el mensaje de la ministra se contradice con el mensaje de la Torre Ejecutiva, donde el presidente dice que en agosto va a anunciar el acuerdo y la inversión. La ministra dice que se sigue negociando, se sigue hablando, que los plazos no están vencidos y la verdad que son diferentes puntos de vista o diferencias en la interna del gobierno que nos preocupan, porque queremos la inversión para el país, para Paysandú, fundamentalmente en mi caso como representante por Paysandú.
2: AUTE, el sindicato de UTE, rechazó el posible acuerdo entre el gobierno y GIS Global. Los trabajadores denuncian falta de transparencia y reclaman conocer la tarifa eléctrica, los estudios técnicos y las condiciones previstas.
3: El gremio sostiene que la empresa recibiría energía por debajo del precio del mercado. Advirtió que esto podría provocar pérdidas para UTE y afectar sus inversiones, la calidad del servicio y además las tarifas residenciales.
0: La coalición republicana analiza medidas parlamentarias luego de conocerse los últimos datos sobre delitos y denuncias de delitos.
2: Aunque la cantidad general de denuncias bajó 3,7% durante el primer semestre en comparación con el mismo periodo del año pasado, los homicidios aumentaron casi un 7%.
3: El senador nacionalista Nicolás Martinelli sostuvo que se evalúa convocar al ministro Negro a una comisión parlamentaria o incluso promover una interpelación.
7: La interpelación siempre está arriba de la mesa, es una, como también lo es el llamado a comisión, o alguna otra mensaje que se pueda hacer, como lo que hizo el Partido Nacional, de emitir un comunicado pidiendo su remoción, porque entendió que ya la gestión había fracasado, incluso después de haber tenido la paciencia de haber esperado más de un año para tener un plan en materia de seguridad pública, que este mismo gobierno y este mismo ministro Negro se han encargado de contradecir el propio plan. Y fíjate vos que en estos últimos tres meses los homicidios crecieron un 21%. O sea, en el acumulado del semestre crecieron un 6%, pero en los últimos tres meses desde que el plan empezó a funcionar, crecieron un 21%.
0: Desde el Frente Amplio, el senador Eduardo Brenta respaldó al ministro del Interior y cuestionó los resultados de la política de seguridad de la administración pasada.
8: Autoridades del gobierno anterior parece que no estuvieron en el gobierno anterior, ¿no? No evalúan el fracaso de la política de seguridad del gobierno del doctor Lacalle Pou y de sus ministros. Aquí se elaboró un plan de seguridad pública, se está llevando adelante, están utilizando recursos adicionales, se está colocando en la rendición de cuentas más recursos económicos y sobre todo más recursos tecnológicos, y claramente en el tema de los homicidios hay un vínculo directo con todo lo que tiene que ver con la lucha contra el narcotráfico. El ministro tiene todo el respaldo del Frente Amplio y todo el respaldo del presidente de la República.
2: La fiscal de corte subrogante Mónica Ferrero pidió al Parlamento más recursos para crear fiscalías especializadas en narcotráfico, lavado de activos y estafas.
3: Durante la comparecencia por rendición de cuentas, advirtió sobre el avance del crimen organizado y reveló que 3 o 4 fiscales fueron amenazados. Reclamó además medidas para protegerlos y una respuesta conjunta de todo el sistema político.
0: Ferrero también volvió a defender los allanamientos nocturnos en investigaciones por narcotráfico. Dijo que la prohibición vigente favorece a los criminales porque, afirmó, suelen guardar la droga de noche.
2: El Ministerio del Interior cesó a las autoridades de sanidad policial encabezadas por su director Julio Rapa. La cartera explicó que la decisión responde a razones de servicio y que busca un perfil policial para conducir el organismo.
3: Los jerarcas permanecerán en sus cargos hasta el 1 de agosto, luego volverán a sus funciones técnicas. El sindicato policial rechazó el cambio y sostuvo que la dirección debería estar en manos de un especialista en salud y gestión hospitalaria.
0: El Ministerio del Interior unificó los criterios para el uso del día libre después de cualquier licencia, incluidas las médicas. Si el reintegro coincide con el descanso semanal, el funcionario volverá a trabajar al día siguiente.
2: La circular también establece que las licencias cuentan con tiempo trabajado, como tiempo trabajado, y que no corresponde recuperar jornadas. La medida responde a un reclamo de los sindicatos policiales y será analizada por la Oficina Nacional del Servicio Civil.
3: La transmisión del Mundial del Canal 5 no generó costos adicionales para el Estado. La presidenta del CECAN, Erika Hoffman, aseguró que los ingresos y los egresos quedaron equilibrados.
0: El canal transmitió gratuitamente más de 30 partidos. El encuentro entre Uruguay y España alcanzó una audiencia de 1.150.000 personas y la final llegó a un pico de 36 puntos de rating, dice Canal 5.
2: El intendente de Montevideo, Mario Vergara, descartó por el momento aplicar el estacionamiento tarifado en Pocitos, Punta Carretas y Carrasco.
3: En Arriba Gente, de Canal 10, Vergara explicó que los estudios sobre movilidad, rotación de vehículos y posibles efectos en las calles cercanas no aconsejan avanzar ahora con la medida.
0: La propuesta había sido analizada por las dificultades para estacionar en algunos puntos de estos barrios, esto decía Vergara.
9: Los niveles de rotación en estacionamiento son más o menos razonables en la mayor parte de esos territorios. Habría lugares puntuales donde quizá esto podría funcionar, sobre todo en el entorno de los shopping, pero esta es una medida que uno no puede tomar en unas poquitas manzanas porque el problema se le traslada al contorno, ¿verdad? Con lo cual hay que tomar la misma decisión en todo el esquema y por el momento nuestra evaluación es que, bueno, que no justifica avanzar hacia el tarifado en esa zona.
2: La Intendencia de Montevideo avanza en un sistema para permitir el pago mensual de la contribución inmobiliaria.
3: La opción será voluntaria y se sumará a las modalidades actuales que permiten pagar el contado o en tres cuotas. La comuna, en tanto, prevé comenzar a aplicar el nuevo régimen en 2027.
0: Va a costar lo mismo, pero va a ser más suave la cuota, ¿no?
2: Sí, está bien la aclaración.
0: Sí, sí. Bien. El gobierno anunció apoyos económicos no reembolsables a los productores afectados por el temporal en Salto. Las ayudas serán para reparar estructuras, reponer cultivos y sostener la producción.
2: El ministro de Ganadería, Alfredo Frati, recorrió ayer la zona e informó que los apoyos se definirán según la gravedad de las pérdidas. También se coordinan créditos y posibles reestructuras de deudas con el Banco República y República Microfinanzas.
3: El gobierno evalúa convocar al Zunca y a las cámaras empresariales de la construcción para buscar una propuesta que permita destrabar la negociación colectiva.
0: El presidente Yamandú Orsi y el ministro de Trabajo, Juan Castillo, recibieron ayer una delegación del Zunca. Castillo dijo que la reducción de la jornada laboral es uno de los puntos de discusión.
2: El presidente del sindicato, Richard Ferreira, afirmó que el sector lleva más de 110 días sin alcanzar un nuevo acuerdo y cuestionó la falta de respuestas de las cámaras empresariales.
10: Preocupa una postura de las cámaras empresariales de la construcción que hasta ahora no han dado una respuesta, por lo menos para avanzar en uno de los puntos que nosotros hemos presentado. Una plataforma que se plantea en su centro mejorar las condiciones de trabajo, mejorar las condiciones de seguridad y salud en el trabajo, y lo que hemos recibido hasta el día de hoy son negativas o prórrogas en lo que tiene que ver con discusiones de nos permitan poder acercar las partes y poder construir un acuerdo.
3: Los trabajadores de la Intergremial Marítima bloquearon el acceso al puerto de Montevideo ayer. La medida fue adoptada para reclamar respuestas al gobierno por presuntas irregularidades en la marina mercante y en la pesca.
0: También denunció salarios debajo de los convenios, falta de aportes y extensos periodos de permanencia a bordo. El dirigente Facundo Montaña, dirigente marítimo, aclaró que no rechazan los trabajadores extranjeros, sino la desigualdad en las condiciones laborales.
11: Están trayendo trabajadores extranjeros y les están aceptando las titulaciones en contra de las leyes nacionales, en contra de los decretos nacionales, y a los trabajadores extranjeros que los traen en condiciones paupérrimas. Los traen por abajo de los convenios colectivos, por abajo de los laudos salariales, no tienen aporte a la seguridad social, están un año y medio a bordo sin poder salir de la embarcación.
2: La Fiscalía solicitó una condena de 16 años de prisión para el ex senador nacionalista Gustavo Penadez, mientras que su defensa exigió la presentación de las partidas de nacimiento de las víctimas.
3: En el panorama internacional, la justicia de Estados Unidos rechazó una apelación de Argentina y confirmó que el país deberá pagar 391 millones de dólares por la expropiación de aerolíneas argentinas en 2009.
0: El fallo favorece al fondo Titan Consortium, que es un fondo especulativo denominado habitualmente en Argentina Fondo Buitre, que le compró los derechos de litigio al grupo español Marsans, que fue el que, entre comillas, sufrió la estatización.
2: En Nicaragua, el Parlamento prepara las reformas constitucionales y legales que podrían impedir que sectores de la oposición vuelvan a competir en elecciones.
3: En el deporte, Nacional cayó 3-0 ante Tigre en el Parque Central por la ida de playoff de la Copa Sudamericana.
0: Los tricolores van a disputar el partido de vuelta el próximo martes. Bueno, van 0-3, está complicado, son los octavos de la Sudamericana.
2: Mientras tanto, el fútbol uruguayo continúa detenido y todavía no tiene fecha de regreso. La Mutual mantiene el paro dispuesto tras los incidentes ocurridos después del partido entre Rentistas y Cerrito.
3: La AUF presentó ayer una propuesta para poder modificar el código disciplinario. El gremio la analizará antes de definir si levanta o no las medidas.
0: La mesa ejecutiva prepara un nuevo calendario. La intención es disputar los partidos pendientes el fin de semana próximo y la final del intermedio quedaría para el miércoles 5 de agosto, en el medio de la semana.
2: 7:19.
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0: Ella era Rita Lee, pero sigue siendo Rita Lee con esta Luz de Fuego.
1: El playlist de Miguel Nogueira y viene a full. Lo que viene a full es el panorama de novedades. Vamos a estar en minutitos profundizando algún dato más de este gravísimo episodio de ataque a balazos a los hinchas de Tigre cuando iban saliendo, ¿verdad?, de Montevideo. Esto fue anoche. Gravísimo.
2: Tengo un detalle, Nico. Que me acaba de aportar el Ministerio del Interior sobre este episodio.
1: A ver.
2: Que dábamos cuenta en titulares. Me informa el Ministerio del Interior que por ahora es un herido de bala leve en el brazo, en uno de sus brazos recibió la bala. Fue dado de alta en las últimas horas, me dicen. Está trabajando inteligencia para establecer cómo se dieron todos los hechos y detener, obviamente, a los responsables, ¿no?, los autores de este delito. También se está coordinando con inteligencia y equipos de investigación, tanto de jefatura y de policía científica. Es la información que se agrega a esto que dábamos cuenta de este hincha de Tigre herido de bala anoche.
0: Termina siendo una buena noticia en medio del desastre que significa esto. Podrían haber matado a 4 o 5.
1: Sí. Qué locura. Además, sí, ese poder de fuego, ¿no?, de delincuentes. Vaya a saber qué entrevero puede haber allí, porque estamos hablando de un...
0: Delincuente, no tenga duda.
1: Evento deportivo y crimen organizado, y bueno, zonas que son como que tierra de nadie. Hay un gran cimbronazo político, sacudón, polémica y, por supuesto, cierta frustración y... desconformidad, por decirlo mínimo, en algunos sectores del Frente Amplio, particularmente el Partido Comunista, por la decisión del gobierno, básicamente el Ministerio de Economía y OPP, de incorporar muchas de las cosas que planteó el denominado diálogo social. Recuerdo que el diálogo social fue un espacio de discusión para la seguridad social, que en un momento los partidos de la oposición se retiraron. Y bueno, quedaron básicamente algunos movimientos sociales, PIT-CNT y Frente Amplio. PIT-CNT y Frente Amplio acordaron varias cuestiones, entre ellas unificar el sistema de prestaciones para la infancia, de transferencias a la infancia, la jubilación anticipada, y se había acordado acotar, reducir de manera, yo diría muy drástica, el rol de las AFAP en la gestión de los ahorros individuales de los trabajadores, lo que se llama el pilar de ahorro individual. Esto había generado mucha preocupación a nivel financiero. Más adelante, en el espacio de economía, vamos a ir a fondo a por qué esto es sensible para el sistema financiero internacional y para lo que es la posición de Uruguay, que tiene grado inversor, pero que están mirando los inversores internacionales y locales también con lupa esto. Vamos a explicarlo más adelante. Ahora, se había planteado un acuerdo, Nico.
2: Claro.
1: Y esa parte, hay tres cosas. Las dos primeras, claramente, se incorporan, va un proyecto de ley por el tema de la jubilación anticipada, se está unificando y creando la asignación única para la infancia, para los niños y niñas, las familias de ellos, por supuesto. Pero esto de las AFAP, que se había acordado restringir mucho su área de acción, básicamente como agentes de inversión, no se adoptó, e incluso se fortalece este pilar, porque se les va a permitir invertir más en el exterior, se va a habilitar más competencia buscando bajar la comisión, y se va a mantener por parte de las AFAP la gestión de las cuentas individuales.
2: Claro, la intención era que se hiciera lugar por parte del gobierno a esto de que un organismo público pudiera administrar las cuentas de ahorro individual, ¿no? Eso quedó descartado. Claro. Pero ayer a la tarde hubo mucho malestar. ¿Mucho malestar en dónde? Primero, en el PSU, en el Partido Comunista del Uruguay. Hablé anoche con dirigentes del PSU, me dijeron que hay bastante malestar con esta decisión de no incorporar, de no hacer lugar a esta propuesta de que se cree un organismo público y que allí, ¿no?, se administren las cuentas de ahorro individual. Pero donde estuvo marcada la diferencia ayer en la tarde, te diría, Miguel, Nico, fue en el transcurso, en el desarrollo del secretariado ejecutivo del PIT-CNT. Uh-huh. Obviamente, después de esa reunión que mantuvieron representantes sindicales del PIT con representantes del gobierno del MEF, salieron muy descontentos, al punto que decía el propio Marcelo Adala, decía, los acuerdos están para cumplirse, ¿no? Pero después, esta molestia se trasladó al secretariado ejecutivo después del mediodía, y allí hubo una división marcada, una marcada división, les diría, entre varios sectores y bloques que integran hoy el secretariado ejecutivo. En líneas generales, el título que me pasan, porque hablé anoche en off con varios de los integrantes del secretariado, me dicen que No se puede creer más en los diálogos sociales, me dijeron. Después de esta situación pasan la página y dicen, nosotros no podemos creer más en los diálogos sociales, en estas instancias en las que planteamos orgánicamente cuestiones sociales, ¿no? Y no se terminan cumpliendo. Las diferencias marcadas ayer durante el transcurso de secretariado estuvo, por un lado, el llamado grupo de los ocho, que lo integran funcionarios de OCE, Artes Gráficos, INTEP, trabajadores de la industria química. Bueno, el denominado grupo de los ocho planteó ayer, en función de esto, una serie de medidas, salir fuerte y atrancar. Entre las medidas que plantearon ayer en el secretariado del grupo de los ocho estaba ir hacia un paro general hacia agosto y salir también públicamente a denunciar con más fuerza, el término me destacan, con más fuerza arriba de la mesa. Bueno, esta decisión no fue compartida ni por COFE ni por el sector articulación, que estaban planteando, o al menos plantearon ayer a la tarde, realizar un paro, sí, pero no general, un paro parcial para el 11 de agosto. Y esta es la disyuntiva que se está dando ahora, en función de esta diferencia, la marcada división en el secretariado ejecutivo. El grupo de los ocho planteando un paro general hacia agosto, y articulación COFE planteando ir más hacia un paro parcial, PSU en el medio, más en sintonía con esto del paro parcial, pero también muy molestos, muy descontentos con esta decisión del Poder Ejecutivo, es lo que nos transmiten. Los dirigentes del PSU con los que hablé ayer a la noche también me compartían, me decían, todavía no nos vamos a pronunciar. Primero lo va a hacer ¿quién? El sector PSU a través de su representación en el PIT-CNT, y es lo que pasó ayer.
1: Claro.
2: La molestia oficial a través del propio Abdala, incluso manifestada durante el secretariado, pero la mesa representativa del PIT-CNT de este jueves va a tener que sesionar pasado mañana y resolver si van por un paro parcial o un paro general. Esto es consecuencias políticas de todo lo que ha sido este tema tanto en el PIT-CNT como en el Partido Comunista.
1: Muy importante, y lo estás describiendo muy muy certeramente, Nico, y bueno, con novedades. También en la propia interna del Partido Comunista, como vos decías, hay como unos ciertos matices, porque bueno, más al ministro Castillo, ¿no? Como figura clave dentro del propio gobierno. Abdala está como presidente del PIT-CNT, está en el mismo partido político, pero en roles obviamente distintos.
3: Algunas figuras del Partido Comunista que han sido consultados por la producción del informativo Carve, vale la pena decirlo, es obvio, han preferido no estar al aire todavía. Es decir, expresan malestar y hablan, pero en off, no en on.
1: Vamos a recorrer el mundo, cruzamos el charco.
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3: Claudio Cardoso desde Buenos Aires. Claudio, buen día, bienvenido.
5: ¿Qué tal? ¿Cómo andan? Buen día. Muy bien, aquí estamos en esta mañana que al menos no tiene lluvia, ¿no? Ayer un día con lloviznas, hoy totalmente distinto, pero ayer fue un día en el que no solo los jugadores del plantel argentino y fundamentalmente Lionel Scaloni retornaban a sus hogares o a las casas de las familias que cada uno de ellos tienen diseminadas en la República Argentina. Era llamativo ver cómo el técnico de la selección Scaloni llegaba a Pujato, que es un pueblito de Santa Fe, para visitar a sus padres, y después cada vez que le golpeaban la puerta salía para firmar algún autógrafo, alguna camiseta o sacarse alguna foto. Un panorama que no es habitual, al menos en la Argentina, donde hay tanta distancia entre los protagonistas del fútbol y no solo el periodismo, sino también la gente, algo que se ha perdido en los últimos años. Pero en ese contexto, ayer fue un día en el que se siguió hablando de fútbol y fundamentalmente del Mundial. Y en ese aspecto, creo yo, de manera errónea, se habló y se instaló en cada medio de comunicación, porque uno ponía la tele, la radio, abría algún portal de internet, y allí se veía con distintas teorías conspirativas hablando o tratando de buscarle alguna explicación a la derrota argentina en la Copa del Mundo, en esta final frente a España. En el fútbol, como en la vida, hay que saber ganar y perder. Y me parece que hay muchos argentinos que, si bien por algún clic en las redes sociales, por algún puntito de rating en los medios de comunicación, establecen ciertos temas que van más allá de lo que en realidad ha pasado. Bueno, en este caso creo yo que se trata o se trataría de algo similar, porque la Argentina jugó mal, fue superior a España, así también lo demostró, de una manera muy humilde, Scaloni. Cuando le preguntaron del tema, dijo, España fue superior, nos ganaron bien y punto, y ya está. Cuando aquí en los medios de comunicación se pasaba, por ejemplo, un video de Messi con una arenga diciendo, fíjense lo que dijo Messi con esa arenga, a lo mejor pasó algo y a lo mejor quería hacerle entender a los jugadores que era una final perdida, que una política de los Estados Unidos dijo algo y que a lo mejor al haber mostrado la bandera de las Malvinas y decir que son argentinas, la FIFA fue en contra, que el FBI se metió por allí, que Trump, bueno, realmente algo desagradable, ¿no? Cuando en realidad se tiene que aceptar una derrota, que hay un rival que juega mejor y punto.
3: Mamita, es lo único que me sale, Claudio. Pero Argentina poco a poco está volviendo al mundo real y así lo demuestran seguramente algunas movilizaciones y manifestaciones previstas a nivel sindical hoy.
5: Sí, volvimos a el tradicional cotillón, collage que tenemos en la ciudad de Buenos Aires, ¿no? La marcha de los jubilados, que en este caso, sea por el frío del invierno y también por el mundial, habían quedado de lado, hoy vuelven. Vuelven las marchas de los jubilados, que reclaman obviamente por mejores saberes al Congreso de la Nación, pero no va a ser una marcha más, un miércoles más. En este caso porque la CGT, que es la principal central de trabajadores en la República Argentina, ha decidido apoyar a los jubilados en esta movilización. También, que no se ha quedado atrás, la CTA, que es la Central de Trabajadores Argentinos, que nuclea a los trabajadores estatales, también van a estar marchando para apoyar a los jubilados. Se desconoce el número de sindicatos entre la CGT y la CTA que van a estar en la cercanía del Congreso en la jornada de hoy. Por ese motivo se va a implementar un operativo de seguridad muy importante, más allá de lo que habitualmente tenemos en la zona del Congreso. Las distintas fuerzas policiales van a comenzar a trabajar desde el mediodía ya con mucha intensidad. Y atención, porque esto no queda acá, como diría algún vendedor que quiere darle algo más a los posibles compradores, porque en este caso las organizaciones sociales que prácticamente no han marchado en la gestión Milei, hoy sí lo van a hacer y prometen cortar puntos importantes que unen a la ciudad de Buenos Aires con la provincia de Buenos Aires. Si bien no dieron detalles, uno entiende el puente Pueyrredón que une Avellaneda con la capital federal, la autopista Panamericana y tantos puntos más, también están reclamando por mejores haberes, ayuda del gobierno nacional para con los distintos integrantes de las organizaciones sociales. Por eso va a ser un miércoles en donde, por un lado, va a haber muchos operativos de seguridad y por el otro también distintas manifestaciones, algo que como consecuencia de la Copa del Mundo ya habíamos dejado de ver en las últimas semanas.
3: Claudio Cardoso, desde Buenos Aires. Abrazo, Claudio.
5: Hasta luego.
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1: Muchas novedades nuevamente en el panorama de la economía, de las inversiones, las finanzas, las empresas. El petróleo tiene una nueva suba, se está acercando a los $94 el barril. Esta mañana ya estamos en cerca de mediodía en el mercado europeo. El proyecto de inversión, yo diría emblemático, que ha generado mucha expectativa de GIF Global, la ministra Cardona dijo que la definición queda para el año 2027. Esta es una noticia de primer orden porque había mucha expectativa de que este gran proyecto de inversión moviera la aguja en la economía. No va a ser así, al menos este año. Y también tenemos que incorporarlo, obviamente, en la agenda no es la mejor noticia, pero las noticias no son buenas y malas. Lo importante es que sean firmes, Miguel.
3: Sí, el Telégrafo de hoy dice, en Paysandú, Corte Electoral rechazó por unanimidad plebiscito departamental contra la planta de Heat Global en Paysandú, que era promovido por organizaciones sociales.
1: Vamos a profundizar en un asunto que es clave y es lo que hablamos más temprano, porque ha causado muchas repercusiones políticas, la decisión del gobierno, no solo de no incorporar las recomendaciones del diálogo social respecto a las AFAP, lo que planteaba el diálogo social, básicamente un acuerdo entre el PIT-CNT y el Frente Amplio, de eso se trata, era restringir a un mínimo el rol de las AFAP en la gestión de los ahorros individuales, básicamente como agentes de inversión, que es una tarea que en realidad hacen muchas otras instituciones, agentes financieros, de bolsa, etcétera, y que la gestión de las cuentas individuales iba a pasar al Estado. Eso quedó de lado. Las AFAP van a seguir gestionando las cuentas individuales de los trabajadores. En el fondo del asunto, y si bien es muy difícil que esto se exprese claramente por parte de voceros oficiales o en general, es el de la seguridad social un tema extremadamente sensible para la posición financiera del Uruguay en general y, por supuesto, con el exterior, pero también para los inversores locales. ¿Por qué? Porque el sistema de seguridad social es netamente deficitario en el Uruguay. Y porque las jubilaciones hay que pagarlas. Es un derecho inalienable. Por lo tanto, cuanto más déficit tiene el sistema de seguridad social, más restricciones se le plantean al presupuesto del Estado y más riesgoso resulta el pago, la posición de solvencia del Uruguay para sus deudas y sus compromisos financieros. Hay que decirlo de esta manera clara y específica. Uruguay tiene grado inversor, ha logrado una foja notable y destacada en la región. ¿Por qué? Porque es un cumplidor de sus contratos. El sistema de seguridad social tiene un peso tan grande en las finanzas y tiene un compromiso tan radical, porque reitero, las jubilaciones hay que pagarlas y además ajustan por salario y eso está incorporado en la Constitución, de manera que cualquier elemento que haga aumentar ese gasto y proyectarlo de manera inercial hacia el futuro compromete las finanzas del Estado. Ahora, los asuntos financieros no se expresan, digamos, a nivel de las noticias como cuestiones que son de un día para el otro. Ya pasó esto, ¿no? El mercado financiero va incorporando más tasa de interés, más costo. Esto es un desarrollo paulatino, pero al final termina siendo un impacto obviamente negativo si la situación se compromete. Y en este sentido, ¿por qué las AFAP tienen un rol clave? Porque el pilar de ahorro individual es el que en el sistema jubilatorio uruguayo sale de esa lógica, porque el tramo de AFAP que se paga a los jubilados que ya se van jubilando en el sistema mixto no depende del presupuesto, depende de los aportes que hizo ese trabajador a lo largo de su trayectoria laboral y por lo tanto sale de esa lógica de mayor gasto y por lo tanto mayor compromiso financiero. Por eso el sistema incorporó el pilar de ahorro individual y en la medida que se fortalezca, y más allá de lo que opine cada uno de cómo se estructura el sistema, lógicamente le va a dar más fuerza desde el punto de vista de la posición financiera del Estado uruguayo hacia el exterior. Si se restringía como se había planteado, obviamente eso hizo ruido a nivel financiero. De más está decir, y no es misterio para nadie, que además iban por un camino que el próximo paso era la desaparición directa del pilar de ahorro individual, porque bueno, después se incorporaba a nivel estatal y eso ya quedaba en todo en manos, digamos, de la administración del Estado. Es un tema sensible. El Poder Ejecutivo, el Gobierno, el Ministerio de Economía y la OPP particularmente en este punto no siguieron la línea del diálogo social. Es más, han fortalecido este pilar dándole la posibilidad, está planteado que esto se va a reglamentar, de invertir más en el exterior de manera de darle más amplitud a ese ahorro que recordemos, hoy por hoy es obligatorio para todos los trabajadores, son 5 puntos de los 15 puntos de aporte que se hace cuando un trabajador está en la planilla, en plantilla, digamos, de aporte en una empresa, y se va acumulando, va generando un retorno de inversión, un fondo que ya supera 1 billón de pesos. Ayer se daban los datos por parte del Banco Central. 7:45 y hay más novedades.
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3: Francia aprobó este martes una ley que prohíbe a los menores de 15 años acceder a las redes sociales, convirtiéndose en el primer país de la Unión Europea en adoptar una medida de este alcance. Ambas cámaras legislativas, el Senado y la Asamblea Nacional Francesa, respaldaron la iniciativa en una votación final celebrada tras una ronda de negociaciones que comenzó el lunes. La medida forma parte de la agenda del presidente Macron para su segundo mandato y se enmarca en una tendencia global de regulación del acceso a niños y adolescentes a plataformas digitales. Como se recordará, Australia fue el primer país del mundo en implementar una restricción de este tipo en diciembre, extendida a jóvenes de hasta 16 años. En el caso de Australia, plataformas como Facebook, Snapchat, TikTok y YouTube. Francia abre el camino al convertirse en el primer país de Europa en adoptar una mayoría digital, dijo la secretaria de Estado de Inteligencia Artificial, Anne Leenaf.
1: Una tendencia, Miguel, en todos los países se está restringiendo.
3: Por ahora son pocos, ¿no?
1: Sí, pero son importantes, ¿no?
3: No, no, sí, Australia, Francia, pero no.
1: ¿Y Reino Unido?
3: Sí, está bien.
1: Una tendencia, ¿no?
3: No, no, está bien.
1: España también, muchos colegios, liceos, escuelas están restringiendo, o sea, la preocupación por las redes sociales. Hay otra tendencia. Tenemos unos segunditos. Estoy leyendo el Wall Street Journal, hace una síntesis. Los principales líderes de la inteligencia artificial del mundo, hablamos de OpenAI, Google, las empresas, sobre todo de origen estadounidense, están encendiendo la luz de alarma por los modelos chinos, que son gratis. Inteligencia artificial gratis, DeepSeek y otros, porque dicen que puede llevar a la humanidad a una distopía futura dominada por la inteligencia artificial.

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0: En la víspera se dio una situación muy particular en el tránsito. Un camión obstruyó el paso ayer de mañana al quedarse trancado en el túnel de la avenida 8 de Octubre. Un incidente que ocurrió, estábamos terminando acá el informativo, cerca de las 9 de la mañana, y provocó que la circulación quedara obstruida en dirección al centro. La situación fue normalizada en el correr de la mañana, cerrado el túnel de avenida 8 de Octubre hacia el centro, camión con carga alta intentó pasar y no pudo. Señalaba una fotografía compartida en la cuenta de X, arroba cómo me muevo UI, dedicada a la publicación de información de este tipo. Bueno, no sé cómo, una marcha atrás furiosa seguramente, este camión con ese contenedor que quedó trancado allí.
1: Pero Oscar Velo no tuvo nada que ver.
0: En el túnel, no. ¿Se acuerda? Te voy a contar algo a Oscar Velo que ya lo vamos a presentar. Yo tuve moto años muchas veces, ¿no? Y entrando al túnel, le estoy hablando de 40 años atrás. ¿Qué? 85, 86. Entro al túnel de 8 de octubre, menos mal que a los 30, 40 metros había un trolley articulado que se había desenganchado y estaba parado en el medio del túnel. Un túnel que tenía una oscuridad que vos no lo conociste.
2: No.
0: Ahorraban luces en ese túnel durante décadas que no te puedo decir. Menos mal que no estaba a la entrada, si no, no estaba conversando contigo.

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1: La actuación de Nacional me hace recordar un discurso de un connotado dirigente que dijo: estábamos al borde del precipicio y dimos un paso adelante. Oscar Velo, bienvenido, buen día.
2: ¿Cómo andan? Buen día. Bueno, la verdad que es una frase que entra, ¿no? Porque, es más, si nos ponemos a repasar las últimas declaraciones, no exactamente las últimas, sino dentro del último tiempo, tanto del capitán Coates como del entrenador Jorge Baba, en reiteradas oportunidades han dicho, cuando che, Nacional tocó fondo, han tenido respuestas similares a siempre se puede estar peor. Y la verdad que no se equivocaron. Nacional todo el tiempo está peor. Ayer pierde 3-0 sin competir con Tigre. Sin competir. Le hicieron un gol en el arranque del partido, en el cierre del primer tiempo, en el cierre del partido, una expulsión en el arranque del segundo tiempo, insólita, irresponsable por parte de Bruno Zuculini, que es una de las nuevas incorporaciones que llegó a Nacional para dotarlo de carácter y de fútbol, etcétera, y por ahora no lo ha demostrado. Debió ser expulsado el otro día y fue expulsado ayer. La verdad que Nacional está en una situación crítica. Ahora sí ya se puede hablar claramente de una crisis. Que en 90 minutos pierda la clasificación, más allá de que falta el partido de revancha, y todos podemos esperar un milagro, porque en el fútbol a veces ocurren, toda la sensación es que está 99,9 afuera de la Copa Sudamericana en un ratito.
3: Tienes un muy buen equipo, ¿no?
2: Bueno, yo te diría es un buen equipo.
3: Bien.
2: Es un buen equipo.
1: De mitad de tabla.
2: Mitad de tabla de Argentina.
3: O sea, pensé que estaba un poco más arriba.
2: Es un correcto equipo.
1: Los estaba escuchando ayer en la transmisión, hablo de Carve Deportiva 10 AM, y ustedes van a la conferencia de prensa de Baba, y no dábamos crédito ni ustedes ni

0: Johnny, lo que estábamos escuchando, cómo Baba hablaba como que fuera marzo, que se había perdido un partido sin ver el semestre. Yo no sé cómo ustedes salieron del asombro y siguieron al aire.
1: Es que...
0: Porque ustedes esperaban... Bueno, tú creo que eras tú que decías capaz que en caliente Baba viene y renuncia.
1: Sí, bueno, yo creo que es una posibilidad. Después de escuchar la conferencia de prensa, evidentemente no. Yo ayer vi un ciclo terminado. Después, no siempre el partido que termina los ciclos es en el que realmente se va el técnico. ¿Me explico? O sea, yo me acuerdo, por ejemplo, Recoba perdió 4-1 con Fénix en el Parque Central. Ese día para mí se terminó el ciclo de Recoba, sin embargo siguió algunos partidos más. Incluso hubo algún triunfo en el medio. Pero hay partidos que te marcan. Peirano lo marcó el 3-0 en el campeón del siglo, siguió 10 partidos más, pero ese día se terminó su ciclo. Porque ante el primer traspié lo iban a sacar, y fue así. Entonces yo no sé cuánto más puede durar lo de Baba, porque lo de la Libertadores fue papelonesco, lo de ayer fue terrible, está lejos en el campeonato. Entiendo que los dirigentes no pueden estar cambiando todos los días de técnico, pero esto ya es una realidad que es insostenible desde los números. Entonces, yo no sé cuánto más puede durar, salvo que empiece a ganar todos los partidos.
0: El líder del Partido Independiente, Pablo Mieres, ayer tuiteó furiosamente en su cuenta de Instagram,
1: X. Twitter, sí.
0: Lo de Nacional es un descalabro institucional muy pocas veces visto, hemos tocado fondo, la responsabilidad principal es de una directiva que ha llevado a nuestro querido tricolor a su más profunda crisis con decisiones desastrosas, deberían renunciar ya mismo, dice Pablo Mieres.
1: Pero ya hace un tiempo había tenido un tuit bastante similar.
0: Es así, en 10 segundos o sí. 30, tremendo lo de los balazos en los accesos.
1: Tremendo, ¿no? Sí, ahí en la ruta 1, cuando se iban muchos de los ómnibus que trasladaban a los hinchas de Tigre, bueno, fueron, yo no sé si el término es emboscado, interceptados o lo que fuere, pero hubo detonaciones de armas de fuego, hubo heridos, algunos trasladado más precisamente a un hospital cercano para que se lo pueda atender como corresponde. Se habla de que hay más heridos, pero de manera oficial todavía no se puede confirmar esa información. Terrible.
0: Sí, la información oficial que tenemos nosotros, que sí. Se sirve para Carve Deportiva, sí. Un herido de bala en el brazo, como Juan Pablo Romero escribió en El País, no en la pierna o en pie, como se había dicho al principio.
1: No, en el brazo.
0: Ya dado de alta.
1: Bien.
0: Esa es la información oficial que tenemos desde el Ministerio del Interior.
1: Bueno, yo manejo lo mismo, igualmente se habla, pero extraoficialmente que...
0: Que podría haber algún herido más en el ómnibus que continúa.
1: Hay que esperar el correr de las horas, pero fue terrible también.
0: Te dejamos libre. Oscar Vino de Carve Deportiva 10 AM tiene su pase en sus manos. Ha quedado libre.
1: Los quiero, ¿eh? Los quiero. Si me venden, hay una comisión.
2: Por supuesto.
1: Ella aviso.
0: No estaría mal. Estamos dejando la transmisión de Canal 10, pero nosotros seguimos, Nico.
2: Claro que sí, porque tenemos contacto con el presidente de Pitch NT, Marcelo Abdala. Nos vamos a meter a fondo en el tema de la vacuna contra el meningococo. Hay preocupación a varios niveles y más hasta las 9.

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1: Es momento de actualizar los datos del tránsito en Montevideo y el área metropolitana. La llovizna va y viene y eso hace que el tránsito se complique un poco, porque además seguramente hay más vehículos en los días de lluvia. Gente que habitualmente no saca el auto lo saca en estos días. Muy cargado el tránsito ya a esta hora en todas las vías más importantes de nuestra capital y del área metropolitana, pero sin cuestiones que estén complicando el tránsito más allá del enlentecimiento en las zonas habituales.
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1: Fue dado de alta el hincha de Tigre que anoche fue herido de bala en un brazo en la zona de Ruta 1 y Civils tras el encuentro frente a Nacional.
9: El Ministerio del Interior indicó al informativo Carve que está trabajando en el caso Inteligencia con Jefatura de Policía de Montevideo y Científica para ver cómo se dieron los hechos y detener a los responsables de esta balacera.
1: Anoche hinchas de Tigre fueron atacados a balazos, se escucharon varias detonaciones e incluso ráfagas.
9: El Pichanete cuestionó al gobierno por dejar fuera de sus anuncios la creación de un organismo estatal para administrar de manera centralizada las cuentas de ahorro individual.
1: La central sindical sostuvo que la propuesta formaba parte de los acuerdos del diálogo social y reclamó que sean cumplidos de manera integral.
9: Tras reunirse con autoridades del Ministerio de Economía y la OPP, el presidente del Pichanete, Marcelo Abdala, afirmó que los acuerdos son para cumplirse.
1: La central sindical evalúa realizar un paro el próximo 11 de agosto por este y otros reclamos tras diferencias ayer durante el secretariado ejecutivo.
9: En minutos mantendremos contacto con el presidente de Pichanete, Marcelo Abdala, para hablar de este tema.
1: La Asociación Nacional de AFAP, ANAFAP, valoró el planteo del Ministerio de Economía y Finanzas, en especial las instancias abiertas de diálogo que habilitó el gobierno.
9: En la asociación ven con buenos ojos algunos de los planteos y otros no tanto, aunque aún no hay un pronunciamiento oficial, según informa esta mañana El País.
1: HIF Global tomará en 2027 la decisión final sobre la inversión para instalar una planta de combustibles sintéticos en Paysandú, informó la ministra de Industria, Fernanda Cardona.
9: La jerarca aclaró que aún no hay contrato firmado, que el gobierno negocia un memorando de entendimiento que establecerá las condiciones básicas para que luego la empresa busque financiamiento.
1: La coalición republicana analiza medidas parlamentarias después de conocerse los últimos datos sobre seguridad.
9: Aunque la cantidad general de denuncias de delitos bajó casi 4% en el primer semestre, en comparación con el mismo periodo del año pasado, los homicidios subieron casi 7%.
1: El senador nacionalista y exministro del Interior, Nicolás Martinelli, dijo que se evalúa convocar al ministro Negro a una comisión parlamentaria o incluso promover una interpelación.
9: La fiscal de Corte subrogante, Mónica Ferrero, pidió al Parlamento más recursos para crear fiscalías especializadas en narcotráfico, lavado de activos y estafas.
1: Durante su comparecencia por la rendición de cuentas, advirtió sobre el alcance del crimen organizado y reveló que 3 o 4 fiscales fueron amenazados, reclamó medidas para protegerlos y una respuesta conjunta del sistema político.
9: Ferrero también volvió a defender los allanamientos nocturnos en investigaciones por narcotráfico. Dijo que la prohibición vigente de allanamientos nocturnos favorece a los criminales porque, según afirmó, guardan la droga de noche.
1: El Ministerio del Interior cesó a las autoridades de sanidad policial encabezadas por su director Julio Rapa. La cartera explicó que la decisión responde a razones de servicio y que busca un perfil policial para conducir el organismo.
9: La Fiscalía solicitó una condena de 16 años de prisión para el ex senador nacionalista Gustavo Penades, mientras que la defensa exigió la presentación de las partidas de nacimiento de las víctimas.
1: El Ministerio de Salud Pública ampliará hasta los 15 años la vacunación gratuita contra el meningococo. Actualmente la campaña de extensión está dirigida a niños de 11 y 12 años.
9: La directora general de Salud, Laura Jambí, explicó que la ampliación será gradual y dependerá de la cantidad de dosis disponibles.
1: A dos semanas de la reanudación de las hostilidades en Medio Oriente, que amenazan también con extenderse al Mar Rojo, el presidente de Estados Unidos, Donald Trump, advirtió que su país no ha terminado en absoluto con Irán.
9: El mandatario agregó que Irán necesitaría más de 20 años para recuperarse del daño infligido. Mientras tanto, Irán impone un cerco estratégico en el estrecho de Hormuz y la presión sobre la economía global aumenta.
1: Bueno, Nacional cayó 3-0 ante Tigre en el Gran Parque Central por la ida de los playoffs de la Copa Sudamericana.
9: Los tricolores deberán remontar 3 goles en la revancha del martes en Argentina para ir a octavos.
1: Mientras tanto, el fútbol uruguayo continúa detenido y todavía no tiene fecha de regreso. La Mutual mantiene el paro dispuesto tras los incidentes ocurridos luego del partido entre Rentistas y Cerrito.
9: La AUF presentó ayer una propuesta para modificar el código disciplinario. El gremio analiza a ver si levanta las medidas y, bueno, la mesa ejecutiva tiene que definir los partidos pendientes que irían el próximo fin de semana. Y la final del intermedio iría el miércoles 5 de agosto.
1: Ahora son las 8 y 7 minutos.
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1: Vamos a actualizar los datos del tiempo y el pronóstico. La banda que suena se llama La Hoja en la Rama. Son uruguayos.
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1: A esta hora hay 11 grados 5 décimas en Montevideo con cielo cubierto y la llovizna que sigue y sigue y sigue, esa llovizna finita. Vientos del sur sureste a 11 kilómetros por hora. 1018 decimal 5, 95 el porcentaje de humedad y un kilómetro de visibilidad. Hay 10 grados en Colonia y 2 en Punta del Este, hay 3 en Rocha, nos escuchan allá en La Paloma FM 102.1. Hay 12 grados 5 en el centro del país y 14 grados en Artigas.
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9: Y el pronóstico del INUMET está planteando que habrá una mejora paulatina, de a poco, en la tarde de hoy. Para Montevideo, una cierta disminución de la nubosidad. Pasamos de cielo nuboso y cubierto a nuboso y periodos de algo nuboso. Con 10 de mínima, 13 de máxima. En el este, 7 de mínima, 15 de máxima. También cierta mejora paulatina en el este del territorio. En el centro y en el litoral sur, mínimas de 7 y máximas de 14 grados. Y en el norte, las mínimas que van de 7 a 9 grados, máximas de 15 a 18, sobre todo en el litoral, y allí persisten las lluvias, pero también con alguna mejora gradual, de a poco, paulatina. Mañana ya habría algún sol un poquito más apreciable, pero a no entusiasmarse porque ya la semana que viene vuelve un ciclo de lluvias.
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9: El dólar quedó en pizarra, 38.95 la compra, 41.35 la venta. Peso argentino, 002.020, real, 6.95.865, euro 43.52.48.31 y el dólar interbancario 40 pesos con 16.
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16: Un abrazo.
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4: Con la música de Paul Simon seguimos adelante a las 8 y 17. Hay un comunicado de la Mesa Nacional de Colonos que dice: la tierra no puede seguir siendo un privilegio de unos pocos. Y va dirigido, así lo expresan textualmente, a los políticos y administradores de entes autónomos estatales, a los asalariados rurales, pequeños productores familiares y público en general. Dicen los colonos en este comunicado que la compra de la tierra para el Instituto Nacional de Colonización es una inversión estratégica para Uruguay porque genera, bueno, producción, trabajo, arraigo, soberanía y desarrollo, y que debilitar al instituto es debilitar el país. Más adelante dice: resulta inadmisible que el Estado mantenga millonarias exoneraciones fiscales a grandes empresas multinacionales. Se cuestione cada dólar destinado a la compra de tierra para colonización. El llamado sobre el inmueble número 968 de la ex estancia María Dolores, dicen los colonos, representa un grave retroceso. Demuestra un modelo que prioriza la concentración de la tierra y los intereses del capital por encima de los trabajadores rurales, los pequeños productores familiares aspirantes a colonos y las nuevas generaciones que esperan una oportunidad para producir y vivir en el campo. Termina este comunicado de la Mesa Nacional de Colonos diciendo: defender el Instituto Nacional de Colonización es defender un modelo de país con más producción nacional, más familias en el campo, más justicia social y más soberanía sobre nuestra tierra.
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6: Ocho y 19, como lo anticipábamos, tenemos el gusto de recibir al presidente del PIT CNT, Marcelo Abdala. Gracias por estar en Carve, Abdala, buen día.
7: Muy buenos días, ¿cómo están ustedes?
4: Bueno, muy bien, bienvenido.
6: Bien, bien.
7: Bueno, muchas gracias.
6: Reunión con Odone ayer por esta decisión del gobierno de, por supuesto, implementar capítulos importantes de lo definido en el diálogo social, pero no lo vinculado a las AFAP. Se planteaba en el diálogo social llevarlas a un plano, digamos, de gestión de inversiones, con las cuentas individuales bajo gestión directamente estatal. Esto no se incorporó y bueno, las AFAP seguirían con las cuentas individuales y se toman algunas otras medidas. Si nos puede contar cómo fue el diálogo con Odone y en definitiva la explicación de por qué, bueno, el Frente Amplio, que está en el gobierno, cambió, digamos, lo acordado en el diálogo.
7: Bueno, naturalmente que ante la publicación en la página del Ministerio de Economía y de la OPP de la forma de implementación de los resultados del diálogo social en seguridad social, que fue un proceso sumamente amplio con múltiples organizaciones sociales, también con organizaciones políticas, aunque una parte de la coalición republicana no participó. Nosotros fuimos con la expectativa de escuchar las explicaciones, digamos, del Ministerio de Economía, desde el punto de vista de por qué en la publicación unilateral que hace el Ministerio de Economía y de la OPP no se recoge el conjunto de los acuerdos alcanzados en el diálogo social. En realidad, desde ese punto de vista, nosotros hemos planteado que, en todo caso, a quien le compete, a quien le corresponde establecer por qué hubo un cambio de esta naturaleza es al propio ministro de Economía, ya que también en esta reunión se plantearon cuestiones, digamos, de carácter muy general, digamos, como fundamento para no aplicar uno de los aspectos clave, digamos, del diálogo social. Aunque uno puede inferir, uno puede razonar cuáles serían, digamos, las razones de esta inflexión que nos pone en el movimiento sindical, pero yo diría todos los que participamos en el diálogo social, en seguridad social, en una situación compleja. Nosotros hemos establecido una crítica de forma, pero que hace al contenido, ¿cierto? Trayendo a colación una frase muy conocida de don José Pepe de Lía, que ante un diferendo en determinado momento, en particular en la Intendencia Municipal de Montevideo, dijo: los acuerdos están para cumplirse, porque implican la construcción de los acuerdos, todo un proceso de trabajo, de consulta, de desarrollo de una voluntad política para generar la posibilidad de que la gente se aúne en determinados consensos, lo cual implica también que uno parte de la base de sus posturas originales y bueno, la propia discusión va encontrando puntos de equilibrio. Claro. Y porque, en definitiva, la no aplicación de un acuerdo, en definitiva, tiñe al conjunto de los ámbitos de interlocución, de diálogo social, de negociación, de un telón de fondo de duda, digamos, desde el punto de vista del esfuerzo que se invierte por parte de todo el mundo, naturalmente a los efectos de que después esos acuerdos tengan consecuencias prácticas, ¿no?
6: Claro.
7: Y la verdad es que si uno mira la evolución de este tema, yo quiero recordar que el movimiento sindical, frente al contenido y a la forma de algunos elementos de la ley 20.130, impulsó una enmienda constitucional que naturalmente recogió las firmas adecuadas, que naturalmente no llegó a la mitad más uno de las voluntades ciudadanas, pero tuvo un importante respaldo. Pero quiero recordar que lo que se planteaba desde el punto de vista, digamos, de la campaña electoral, de la fuerza política en el gobierno, era la cuestión del diálogo social como una forma justamente de tratar lo que en su momento, en la perspectiva del movimiento sindical, era la intención de establecer algunos criterios angulares, podríamos decir, que acerquen a la seguridad social a un derecho humano tangible, digamos, para la gente, el derecho a jubilarse a los 60 años, la posibilidad de subir, digamos, las jubilaciones mínimas de la gente.
6: Bueno, todo eso está incluido, ¿no? Abdala, el punto crítico más bien fue el de la SAFAP, ¿no?
7: Sí, porque nosotros planteamos una concepción que tiene que ver con la necesidad de eliminar el lucro financiero de los andamiajes de seguridad social, que en una sociedad donde en realidad hay por demás actividades de carácter financiera, bueno, nuestras definiciones asocian la seguridad social justamente al revés, a la distribución de la riqueza, a la presencia del Estado, que por lo menos atempere los actuales mecanismos de la desigualdad. ¿Por qué traigo a colación esto? Porque el Poder Ejecutivo actual tiene un programa de gobierno y hizo planteos preelectorales, a veces directos, a veces indirectos, de coincidir con el objetivo de eliminar el lucro en la seguridad social. Y nosotros, quiero ser absolutamente claro, si bien la fórmula que hoy se incumple no establece el fin de las cuentas individuales, el fin de las AFAP, por lo menos tenía, digamos, un avance regulatorio en el cual una institución pública, contra parámetros de calidad de la inversión, contraparámetros, digamos, de eliminar lo que implica un negocio rentable a priori sin riesgo, como es que estas instituciones le cobran comisión desde los propios ahorros de los trabajadores. Hay una parte que también se deduce por parte del Banco de Seguros del Estado. Digamos que ese elemento, si bien no era un cambio, digamos, que eliminara el lucro de la seguridad social, a nosotros realmente nos daba mayores garantías, digamos, entre otras cosas del control democrático y la participación democrática, porque en otros países donde también hay criterios de ahorro individual, digamos, o colectivo, digamos, para complementar la jubilación, los trabajadores tienen formas de participación, de control, de monitoreo.
4: Marcelo, pero ¿hay un antes y un después en la relación del PIT-CNT con el gobierno después de esto?
7: Bueno, de hecho, es natural que una de las razones de ser del movimiento sindical es la superación, digamos, de la relación individual del trabajo de cada trabajador con su empleador por la relación colectiva de trabajo. Esta es la razón de ser del sindicato, a partir de una presunción que el trabajador aislado, como decía José Enrique Rodó, es herramienta de fines ajenos y el trabajador unido y organizado puede influir más. Obviamente que sería una sinrazón que el movimiento sindical, en función de esta situación, se retirara de los ámbitos de negociación, de diálogo. No estamos imposibilitados de eso, pero esto agrega una mancha importante, porque además, si ustedes me permiten, si uno observa, digamos, como un no implicado, podría decirse, se sale de sí mismo y observa la trayectoria que tuvo este tema, bueno, la verdad que deja mucho que desear. Fíjense que el acuerdo específico a que hace mención, digamos, el documento del diálogo social, establece, digamos, que las cuentas de ahorro individual sean gestionadas de forma centralizada por un organismo público que se encargará de administrarlas de manera integrada con las prestaciones de los restantes pilares. ¿Qué significa esto? Que las AFAP iban a quedar, digamos, con el rol de la inversión, digamos, y que este ámbito público, contra parámetros de calidad de la inversión, iba a distribuir, digamos, los afiliados a las cuentas individuales. Esto es lo que firmamos, ¿cierto? Pero fíjense, puede ser un detalle, digamos, menor, pero te habla de la trayectoria, que es lo que yo y todos mis compañeros y compañeras del PIT-CNT establecimos en la conversación ayer con O'Donnell.
6: Ahora, ¿qué les dijo O'Donnell? Porque hay cuestiones macroeconómicas, tú lo decías brevemente, ¿cuál es el argumento? Porque en definitiva tiene que haber una razón que ustedes puedan incorporar.
7: Sí, yo creo que hay una explicación, que si tú me permitís mostrarte esta trayectoria brevemente. Viste que te leí el acuerdo del diálogo social.
6: Sí.
7: Fíjense lo que comunica el Poder Ejecutivo. Analizar, en la página directa de Internet de Presidencia, ¿no? Analizar la oportunidad de introducir cambios que mejoren la eficiencia en beneficio de la persona afiliada. Analizar la oportunidad. Ya hubo una inflexión entre que se firmó el diálogo social y cómo se comunicó. Es público y notorio que el 4 de mayo, después que nosotros el 1 de mayo rendimos cuentas, digamos, de lo que consideramos avances del diálogo social, muchos de los cuales los seguimos considerando avances, las partidas a la infancia, el reconquistar el derecho a jubilarse a los 60 años, el derecho al seguro de paro para los unipersonales, el hecho de que la base solidaria que opera como mínimo en las jubilaciones se indexe en función, digamos, del índice medio de salarios, un conjunto de cosas positivas. Pero en torno a esto se cambió una cuestión concreta por analizar la oportunidad. Y es público y notorio que de alguna manera el Ministerio de Economía armó un diálogo social pequeño, mano a mano, reservado, de 60 días, el 4 de mayo, entre el Ministerio de Economía y Finanzas y la OPP y la SAFAP. Y luego se estableció públicamente que no todos los temas del diálogo social tenían la misma prioridad para el gobierno, y ahora directamente, de manera inconsulta, de manera unilateral, directamente se borra uno de los aspectos que con mucho trabajo logramos construir en el diálogo social de seguridad social. ¿Qué se debería haber hecho? Porque si no, ¿para qué nos convocan a conversar? En realidad, una cuestión de este tipo, antes de implementarla, debería ser planteada en el propio diálogo de seguridad social, convocar a las partes que intervenimos, que firmamos el documento, y decir, bueno, mirá, estamos analizando, tenemos tal o cual problema en este plano, buscar alternativas. No, aquí sencillamente se comunicó por parte del Poder Ejecutivo, pasándole por arriba, digamos, a las resoluciones del diálogo social, en donde el movimiento sindical participó naturalmente de buena fe, con una trayectoria en donde al parecer un no implicado podría decir, bueno, pero esto en realidad estaba medio cuestionado desde el principio, y es realmente una situación muy, muy compleja y grave, en la que ponen, no al movimiento sindical, a todos los participantes del diálogo social y a la posibilidad, digamos, de conversar de buena fe con las cartas arriba de la mesa.
6: En lo formal queda claro el proceso. Ahora, ¿cuál es la explicación desde el punto de vista, llamémosle, económico? Porque esto es economía y finanzas.
7: Yo creo, pero digo, no me corresponde a mí. Digamos que hay fuertísimas presiones, digamos, de organizaciones del capital financiero internacional que operan desde el punto de vista de la compra o no de títulos de deuda pública, las calificadoras de riesgo, todo un andamiaje financiero, digamos, que efectivamente presiona al país. Y que lo que nosotros nos preguntamos es, ¿dónde quedan los espacios de autodeterminación y de soberanía democrática?
6: Disculpe, ¿pero lo presiona o lo financia al país?
7: Y las dos cosas, porque lo que es, digamos, un ejercicio de carácter financiero también te da alta capacidad de influencia. Fíjate que, en definitiva, han tenido mayor influencia estos agentes, digamos, del capital financiero, muchas veces internacional, pero estamos hablando de bancos, ¿no? Las AFAP.
6: Claro, pero Abdala, si Uruguay tuviera equilibrio fiscal y no necesitara plata, arriba, afuera, con la influencia, mucho gusto y mudate para Miami. Se acabó. Es decir, la influencia es porque Uruguay necesita plata.
7: Sí, ahí hay toda una cuestión que yo creo todavía no se ha conversado demasiado, y es cómo, digamos, los gobiernos van participando en una suerte de calecita de financiación del déficit fiscal, y el gobierno anterior, que arrancó, digamos, su política macroeconómica con un objetivo expreso de reducir el déficit fiscal, le dejó, digamos, una situación absolutamente comprometida a este gobierno.
6: No, es que está durísimo. Lo que pasa es que calecita, digo, es un término un poco peyorativo, pero lo entiendo perfecto. Es decir, como una bola de nieve, si no se sale de eso, pero en el cerno del problema fiscal del Uruguay está precisamente el déficit de la seguridad social, ¿no? Que es enorme, ¿no?
7: Y bueno, pero lo que pasa es que ahí es donde nosotros vamos a un planteo, mirando la integralidad de los problemas, que nuestro país tiene que resolver, digamos, una estrategia de desarrollo en el que la gente pueda vivir dignamente del trabajo.
6: Hablando de eso, usted ha sido muy claro, disculpe Adala, en el proceso del porque en definitiva aquí hubo un cambio y usted lo está aclarando muy de manera muy muy clara, vale la redundancia. Y bueno, el secretariado, la mesa representativa se reúne mañana, ¿verdad?
7: Correcto.
6: Bien. Hablando,
7: reunión de la dirección del PCNT, es mesa representativa nacional ampliada. Van a estar todas las filiales que participan en la mesa, pero además vienen nuestros plenarios departamentales.
6: Hablando de presión y de intereses, la presión que están haciendo los sindicatos a nivel de construcción, puertos, algunas industrias, se va acumulando noticias, Abdala, nosotros aquí estamos todos los días y a veces los titulares es un conflicto atrás del otro. Ahora lo de HIF Global parece que queda para el año que viene, la economía está con un crecimiento que es modesto. ¿Cómo ve el panorama del movimiento sindical? Porque, bueno, obviamente que no parece fácil un escenario, sobre todo cuando estamos llegando a niveles de... Estamos en niveles de salario históricamente alto, récord, ingresos. ¿Cómo ve el panorama de la conflictividad en general, no?
7: Bueno, yo creo que hace falta efectivamente una programación de un plan de generación de puestos de trabajo de calidad. Obviamente que en la relación laboral se despliegan pujas distributivas. En todos los lugares que tú mencionaste hay importantes, digamos, transformaciones desde el punto de vista no solamente de la organización del trabajo, sino de las maquinarias y equipos, de la tecnología que está a disposición, digamos, del conocimiento humano en esta época. Antes, en particular en la construcción, tú observabas las obras, digamos, y estas tenían una duración bastante más larga que la que tienen ahora en función de la utilización de nuevas tecnologías constructivas, y además mucha más gente que la que hay ahora en cada una de las obras, que crecen rápidamente. Te distraes un rato y ves como un edificio ya está casi terminado. Entonces, sí, el punto es, en una condición de ese tipo, ¿es correcto o no que los trabajadores, de una manera o de otra, dialogando, conversando, proponiendo y también obviamente movilizados, porque sin movilización no hay conquista, planteen que por lo menos una parte de la ganancia de mayor productividad por las técnicas nuevas vaya para los trabajadores en mejor calidad de vida? Yo creo que eso es absolutamente legítimo. Después se puede conversar si la medida que se tomó tal o cual ayuda, no ayuda, de qué manera. Obviamente que eso siempre es absolutamente opinable, inclusive a la interna de los sindicatos siempre hay conversaciones, discusiones, ¿no?
6: Está claro.
7: Pero es absolutamente legítimo, porque tú vas hoy a una obra de la construcción, y es impresionante cómo han cambiado las formas de trabajo, la organización del trabajo, de obras que empiezan y terminan, pero rapidísimo, ¿no?
6: Y en todos los sectores. Marcelo Abdala, gracias por estos minutos. Bueno, vamos a estar atentos a lo que decida mañana la mesa representativa, y el tema va a seguir, y volvemos a verlo en cualquier momento.
7: Bueno, muchas gracias, saludos.
6: Buen día.
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Aparecieron otros ejemplares de delfines en las costas uruguayas. En este caso, varios ejemplares aparecieron muertos en la zona de Barra del Chuy. Encalló uno con vida, pero no fue posible salvarlo. Tras los intentos por salvarlo, un equipo de especialistas resolvió practicarle la eutanasia debido a la gravedad de su estado de salud y a que no existen posibilidades de recuperación. La información que publican los colegas de Montevideo Portal dice que la decisión fue adoptada tras una evaluación realizada por técnicos de la Dirección Nacional de Recursos Acuáticos, la DINARA, la Facultad de Veterinaria y el Ministerio de Ambiente. Con este fallecimiento de este ejemplar ya son tres los delfines de la misma especie que aparecieron varados en distintos puntos de la costa de la Barra de Chuy y que murieron en las últimas horas, una situación que mantiene en alerta a las autoridades y a los equipos científicos que buscan determinar qué originó estos episodios. Los animales permanecen bajo custodia en la zona costera hasta que sean trasladados por personal de DINARA para la realización de las autopsias o necropsias. Esos estudios serán claves para establecer las causas de muerte y obtener información sobre este inusual fenómeno registrado en el litoral de Rocha. Durante la jornada participaron de las tareas efectivas de prefectura, funcionarios de la Junta Local de Barra del Chuy, técnicos de la Dirección Nacional de Recursos Acuáticos, especialistas de la Facultad de Veterinaria y personal del Ministerio de Ambiente, quienes trabajaron de forma coordinada en la asistencia e investigación de este caso. ¿Se acuerdan que hace pocos días también acá en las costas de Canelones y también de Colonia se produjo la aparición de estos episodios donde también murieron todos los ejemplares a excepción de uno de los varados en Colonia que fue devuelto con éxito al curso del Río de la Plata?

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1: Les decíamos desde temprano que el Ministerio de Salud Pública ampliará hasta los 15 años la vacunación gratuita contra el meningococo. Actualmente, o la meningococo, ¿no? Es una bacteria. Actualmente la campaña de extensión está dirigida a niños de 11 y 12 años. Fue la directora general de Salud, Laura Yambí, que explicó que la ampliación será gradual y dependerá de la cantidad de dosis disponible. Esto a nivel de la salud pública. En las instituciones mutuales es otra la situación. Le hemos pedido que nos acompañe unos minutos a Carolina Rodríguez, educadora y madre de tres hijos, una de las impulsoras de Vacuna Gratis Ya Uruguay, una plataforma que busca ampliar el acceso a la vacunación contra el meningococo, que nos acompañara unos minutos. Carolina, buen día.
2: Hola, buenos días.
1: Bueno, primero presentanos qué es esto Vacuna Gratis Ya. ¿Quiénes son ustedes?
2: En realidad, nosotros nos conocemos hace 4 días, literalmente. Hay familias que quieren vacunar a sus hijos y, bueno, nada, o sea, no pueden pagar entre 5 y 10 mil pesos una vacuna. Y nos juntamos como a reclamar esto, ¿no? O sea, ya era una conversación que estaba instalada en las familias y, bueno, le dimos visibilidad a través de una cuenta de Instagram, de un grupo de WhatsApp, surgió.
1: En los lugares públicos no hay dosis al alcance de ustedes? Se terminó.
2: Eso era lo que estaba pasando. La gente que estaba como decidida a vacunar a los chiquilines sin, digamos, la barrera económica, empezó a tener problemas de accesibilidad en todas las mutualistas, porque es algo general. Está pasando que están recibiendo la orden del médico para recibir la vacuna y están esperando de 10 a 15 días para aplicarla. Eso habiendo pago, ¿no? Ni hablemos después de la barrera económica para poder acceder a ello.
1: Bien, ¿y ustedes han tenido algún tipo de contacto con autoridades del Ministerio de Salud Pública?
2: No se han contactado con nosotros. Nosotros lo que hicimos fue directamente ir y presentar una nota en Presidencia exponiendo esto. Y después, hicimos esta campaña por redes sociales. Creamos una cuenta, que es Vacuna Gratis Ya Uruguay. Y en un día tiene 1.500 personas y un movimiento, la verdad, es grande. Es real que las familias necesitaban como un espacio para poder reclamar esto.
1: De lo que recuerdas, ¿qué aportes han hecho los que van escribiendo en Instagram? ¿Es la cuenta?
2: Sí, en Instagram, estamos en Instagram y en TikTok.
1: ¿Y qué recuerdas de algunos aportes o comentarios que han hecho los que se van sumando?
2: La verdad que hay como un montón de caras en esto, ¿no? Porque tenemos este movimiento bien conocido antivacuna, ¿no? Que habla de que esta vacuna es un veneno, que queremos matar niños y bla, bla, bla. Y después tenemos la otra parte que realmente está notando de que ya están falleciendo niños, lamentablemente, y que como madres, como padres, o sea, como familiares, preferimos darles una vacuna que quedamos con la culpa toda la vida de que pudimos haber hecho algo para prevenir y no lo hicimos. Y otro de los aportes que nos sorprendió en realidad es que se descartan dosis de una de las vacunas, porque claro, cuando las abren es multidosis y si no van como para aplicarlas son descartadas.
1: Uh-huh. Esto en tanto en salud pública como en las instituciones privadas, ¿cómo es esto que estás diciendo?
2: Sí, porque ahora no recuerdo bien cuál era, no sé si es la Menactra, la que es multidosis, o la Vexero, creo que tiene 5 dosis, y claro, cuando no hay nadie, digamos, para aplicarla, en el correr del día se debe descartar.
1: Ustedes están planificando una movilización en los próximos días, contanos de qué se trata.
2: Sí, la primera movilización fue autoconvocada por grupo de WhatsApp, que fue el día que entregamos la nota, y ahora estamos organizando una con un poquito más de tiempo para que las familias puedan ser parte el 1 de agosto a las 15 horas en la Plaza La Bandera. La idea es hacer una concentración pacífica, pero sí para hacernos notar, o sea, porque la realidad es que esto, como tú mencionabas, se extendió la vacunación hasta los 15 años, y se dice, sí, que se va a extender de forma gratuita a el resto de las franjas etarias, pero nosotros necesitamos un plan, un cronograma, algo planificado y avisado, digamos, a las familias, porque estamos bajo una incertidumbre tremenda.
1: Uh-huh. Decías el 1 de agosto, 15 horas allí en la Plaza de la Democracia, la ex Plaza de la Bandera. Es sábado, ¿no?
2: Sí. Buscamos un sábado también para que se pueda ir en familia. Esperamos que el clima nos acompañe y que podamos juntar un buen grupo de personas.
1: Bien, Carolina Rodríguez, integrante de esta plataforma Vacuna Gratis Ya Uruguay, te agradecemos por hoy, ¿eh?
2: No, muchas gracias a ustedes por el tiempo y por el espacio.
3: Buen día.
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0: en el Gran Parque Central, en que Tigre le ganó a Nacional 3-0, dejó un saldo de una persona herida en un brazo, que fue herida de bala, ¿no? Que fue trasladada al Hospital del Cerro y que, de acuerdo a la información oficial que nos ha brindado el Ministerio del Interior, fue dada de alta.
1: Han llegado decenas de mensajes en el 092-666-000. Hay varios mensajes que están preocupados por el tema de la conflictividad. Cuando le preguntábamos a Abdala, dice, bueno, yo estoy sin trabajo y estoy preocupado por precisamente la situación que hay en distintos sectores. Bueno, Abdala hablaba de la construcción, es un sector clave en el trabajo. La demanda laboral, la demanda de empleo, ha tenido una caída de 10% interanual en junio, según el dato de la consultora Advice, lo decíamos esta semana. Esa es la puerta de entrada al mercado. Los datos de empleo que publica el INE tienen una cierta estabilidad y digamos que se mantiene por arriba del año pasado, pero en un contexto de actividad económica que no tiene una gran dinámica de crecimiento. Y Miguel, oyentes del informativo Carve, el dato de que HIF Global queda para el año que viene no es menor. Había mucha expectativa de que esa inversión moviera la aguja y por lo pronto se ha postergado esa decisión final.
0: Sí, está bien lo que decís, la decisión. Queda para el año que viene la decisión.
1: Ah, sí, así es, Miguel.
0: Si no es que se resolvieron en marzo, arrancamos.
1: No, está clarísimo.
0: Nos estamos yendo.
1: Viene Patricia a Madrid con Así nos va, ¿y nosotros?
0: Nosotros nos reencontramos mañana en el primer informativo del día a las 6 en punto, como siempre. Chau.
1: Chau.

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Muy buenos días, ¿cómo están? Arrancamos Todo Cambia. Bienvenidos y bienvenidas. 18 minutos de las 9 de la mañana. Mañana bastante agradable, podríamos decir. Menos humedad, me parece. Pero veamos qué nos dice meteorología. Que tenemos 13 grados en Rocha en este momento, que 15 va a ser la máxima del día de hoy. Nuboso y cubierto, precipitaciones, neblinas para la mañana. Nuboso y cubierto, precipitaciones aisladas para la tarde-noche del día de hoy. En este momento en la capital departamental la humedad es del 90%. Bueno, un poquito menos, ¿no? Ayer había 99%. Vientos del sureste entre 20 y 30 kilómetros por hora con rachas que pueden llegar hasta 50 kilómetros. ¿Y qué pasa en La Paloma? Bueno, ya les cuento. En La Paloma tenemos 12 grados de temperatura, según dice AccuWeather, 15. Va a ser la máxima de la jornada, nublado con brisa en la tarde. El viento del sur-sureste a 22 kilómetros por hora, con ráfagas que podrían llegar hasta los 40 kilómetros por hora. Para la noche se va a tornar más claro. Bueno, bien. 8 grados la mínima para esta madrugada. Frío con lluvias y mucha humedad, así continúa la semana de acuerdo al pronóstico de Cisneros, meteorólogo de subrayado, bueno, que prevé poco cambio, Nubel Cisneros prevé que siga el tiempo inestable, con lluvias y llovinas aisladas, mucha humedad y frío, con marcado descenso de temperatura en la noche. De acuerdo al informe de Cisneros, la mañana de hoy miércoles se presenta fría con abundante nubosidad, persistiendo lluvias, lloviznas y neblinas aisladas. En la tarde se mantendrá el tiempo fresco con mucha nubosidad, persistiendo la inestabilidad en el norte con pronunciado descenso de temperatura en la noche. El jueves, ¿qué pasa mañana, Nubel? Bueno, la mañana se presentará fría y húmeda con nieblas y neblinas aisladas. La tarde continuará fría, fresca, con nubosidad variable, manteniendo temperaturas frías en la noche. Pero no sé nada, Nubel, si puedo o no lavar la ropa. Por favor, Nubel, hacé algo vos que tenés contactos ahí en el cielo.

Esto es Todo Cambia. Mi nombre es Francisco Rivas Clavijo y hasta las 13 horas vamos a andar por aquí, por el aire de la 102.1, la radio de La Paloma, compartiendo, disfrutando la mañana. Además de escucharnos por el 102.1 del dial, nos pueden escuchar por nuestra página web, lapalomafm.uy. También pueden hacerlo del teléfono, compu o tablet, utilizando cualquiera de las aplicaciones para escuchar radio online. Se pueden comunicar con el programa a través del 091-006757, que es nuestro número de WhatsApp. Se comunican con el programa, con la radio y con toda la comunidad. 091-006757.

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0: Y la pizarra del Banco República nos dice que el dólar cotiza 38.95 en la compra, 41.35 en la venta, el euro 43.52 y 48.31, el peso argentino 0.02 y 0.20 y el real 6.95 y 8.65.
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0: Arrancamos la programación musical del día de hoy. Como siempre, música relacionada, vinculada al día de hoy, 22 de julio. Muy buenos días para todos y muy buenos días para todas.

Un día como el de hoy, un 22 de julio del año 1947, nacía el señor que estamos escuchando cantar. Que además de cantar, era el baterista de la banda. Un 22 de julio del año 1947 nacía Don Henley, uno de los fundadores de Eagles. Su nombre completo, Donald Hugh Henley. Nació en Gilmer, un pequeño pueblo del estado de Texas, y creció en una familia de clase trabajadora. De niño, soñaba con jugar al fútbol americano. Pero bueno, su contextura física hizo que terminara acercándose a la música. Comenzó tocando la batería en la escuela secundaria y muy pronto descubrió que también tenía una voz excepcional. A fines de los 60 integró varias bandas locales hasta que se mudó a Los Ángeles, donde conoció a Glenn Frey. Ambos fueron contratados como músicos de apoyo de Linda Ronstadt. Durante esa gira nació la idea de formar una banda propia. Así, en 1971, junto a Glenn, junto a Bernie y junto a Randy, fundaron los Eagles.

79 años está cumpliendo hoy este buen hombre, Don Henley. Bueno, desde 1995 está casado con Sharon Sumeral, con quien tuvo 3 hijos. Y además de la música, dedicó buena parte de su tiempo a la defensa del medio ambiente. Es uno de los impulsores de una organización creada para proteger uno de los humedales más importantes de Texas.

Van llegando mensajes al 091-200-6757. Buen día, ¿cómo andan, che? ¿Cómo anda, Bruno? Adelante, pase, acomódese. Gracias a Horas y Planos, nos dice Bruno, por la cotización de la moneda. Sigue a 0,02 el peso argentino, vivo, está clavado ahí, 0,02 y 0,20.

Buen día, Fran. Tremendo arranque con Hotel California. Nos dicen por aquí al 091-00-6757. Buen día. ¿Cómo anda? Pase. ¿Quiere un mate?

¿Cómo está para un café con leche con medialunas, no? Ah, calentitas. Dios me libre. ¿Qué fruta del bien la medialuna, no?

79 años está cumpliendo hoy este buen hombre. Don Henley, fundador de Eagles. Los de Hotel California, ahora sí. Ay.

Bueno, le mandamos saludos a Don Henley, batería y voz de los Eagles. ¿Qué estará haciendo hoy en Texas a los 79 años? ¿Unas costillas a la barbacoa? ¿Quién sabe? Le mandamos feliz cumpleaños. Nos escucha siempre por la palomafm.uy.

miércoles de rock and roll aquí en la 102.1 y de sus primos cercanos. Suena Emmanuel Horvilleur.

Ale Sergi de Miranda, junto a Conociendo Rusia en este clásico. De Los Abuelos de la Nada, compuesto por Cachorro López. Lunes por la madrugada.

siguen llegando mensajes. ¿Qué tal? Buen día, María. ¿Cómo le va? Buen día, Francisco. Gracias por Hotel California, nos dice. Prepara un amargo, decía alguien, y veo qué frase te mando. Bueno, tranqui. No se lo tome como una obligación, pero está toda la paloma pendiente de la frase. Usted tranqui, sin presiones igual. Pero estamos todos acá esperando su frase diaria, María.

Andrés Calamaro sonando en este miércoles de rock. Sí, que María no se me caiga, dicen por acá, que esperamos la frase también en la capital. Che, no la presionen tanto, María. Déjenla que se tome un mate tranquila, por favor. Buen día, vamos arriba esos ánimos, ya casi viene el sol, nos dice Ana. Ay, se levantó optimista hoy, Ana. Sabemos que algún día va a aparecer el sol, eso lo sabemos, pero...

0: minuto pasa de las 10 de la mañana, suenan los Babasónicos. Risa.
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0: Vamos a la tanda y volvemos enseguida. Esto está arrancando recién. Hasta las 13 andamos por aquí, por el aire de la 102.1. Hoy miércoles de rock and roll. Están pidiendo temas por ahí al 091-00-6757. Con mucho gusto les pasamos lo que pidan, ¿eh? Puede pedir su tema al 091-00-6757. Para siempre.
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callejeros, abriendo este nuevo bloque en Todo Cambia, creo. Miércoles de rock and roll aquí en la 102. 23 minutos de las 10 de la mañana. ...13 grados la temperatura en este momento en La Paloma... ...15 la máxima que se espera para el día de hoy. Va a seguir nublado, va a seguir así. A la noche se despeja un poco, se va a ir tornando claro. 8 grados la mínima para esta madrugada...

091-00-6757, nuestro número de WhatsApp. Lo pedían hace un ratito. Suena La Portuaria, En Todo Cambia, La Vaca Atada.

La Vacatada de La Portuaria, sonando en Todo Cambia, miércoles de rock and roll. Tenemos por aquí la frase diaria de María, atenti. Pobre María, ni tomar un mate tranqui la dejamos, che.

Nos dice María en su frase, la vida es como una cámara de fotos, enfócate en lo importante, captura los buenos momentos, saca de lo negativo algo positivo, si no sale como esperas, intenta una nueva toma. Me gusta, vamos de nuevo, la vida es como una cámara de fotos, enfócate en lo importante, captura los buenos momentos, saca de lo negativo algo positivo y si no sale como esperas, intenta una nueva toma. Muchas gracias, María. Gracias por estar ahí, Vamos con un poquito más de música antes de las noticias nacionales.

0: Spaghetti del Rock, Los Divididos, sonando en Todo Cambia.
1: Memoria hostil de un tiempo de paz.
0: Bueno, hoy 22 de julio es el Día Mundial del Cerebro. La fecha fue creada por la Federación Mundial de Neurología para concientizar sobre la prevención de enfermedades neurológicas. Y el cerebro es el único órgano que se estudia a sí mismo. El cerebro inventó el lenguaje, inventó la ciencia, inventó los microscopios y con todas esas herramientas se terminó estudiando a sí mismo. Es el único órgano que sabe que existe, que se puso nombre. Qué loco todo, ¿no? Se estudia a sí mismo, sabe cómo funciona. No conocemos nada más complejo en el universo que el cerebro humano. Tiene unas 86.000 millones de neuronas, cientos de billones de conexiones, señales eléctricas viajando hasta 400 kilómetros por hora en apenas 1,4 kilos, más o menos. De esa masa gris que tenemos adentro de la cabeza sale la música, el amor, el humor, la imaginación, los sueños, las matemáticas y muchas cosas más. El cerebro nunca deja de trabajar, regula el corazón, controla la respiración, mantiene la presión arterial, calcula el equilibrio, mueve más de 600 músculos, interpreta sonidos, reconoce palabras, recuerda nombres. Bueno, el mío no recuerda nombres. Cerebro, despertate. ¿Cómo era tu nombre? Cuando dormimos tampoco se apaga. Aprovecha para reparar conexiones, ordenar recuerdos y eliminar sustancias de desecho. Dormir es literalmente mantenimiento para el cerebro. El cerebro no busca que seas feliz. El cerebro lo único que quiere es cuidarte, mantenerte con vida. El cerebro evolucionó para una sola cosa, mantenerte vivo, no para hacerte feliz. Por eso está programado para detectar peligros. Por eso una crítica duele más que 10 elogios. Una mala noticia llama más la atención que una buena. Pensamos antes en lo que puede salir mal que en lo que puede salir bien. No porque seamos pesimistas, sino porque durante miles de años eso nos ayudó a sobrevivir. No vemos la realidad tal cual es, vemos una versión que nos da nuestro cerebro. Los ojos no son cámaras, reciben información, el cerebro completa el resto. Por eso existen ilusiones ópticas, falsos recuerdos, sesgos, interpretaciones diferentes de un mismo.

Quizás uno de los mejores consejos que surgieron de la psicología moderna es: no le creas a tu cerebro todo lo que pensás. El cerebro produce pensamientos constantemente, pero producir un pensamiento no significa que eso sea cierto. Si aparece un "nadie me quiere", "no voy a poder", "seguro sale mal", eso no es un hecho, es una hipótesis generada por el cerebro. ¿Para qué? Para cuidarte. El cerebro quiere que no salgas de tu casa para nada, que te quedes ahí encerrado. Porque ahí el cerebro cree que no te va a pasar nada, que no te va a caer una piedra, que no te va a atacar un dinosaurio, que no te va a perseguir un lobo, que no te van a robar. Entonces te dice: quédate acá, cuídate, quédate acá, no salgas, van a pasar cosas horribles. Tranquilo, cerebro, por favor, déjame en paz. El cerebro es un órgano ahorrador. Pensar cuesta energía, mucha, entonces automatiza todo. Caminar, conducir, escribir, lavarse los dientes, hasta la forma de reaccionar, está todo automatizado. Es como un reflejo prácticamente. Por eso cambiar hábitos cuesta tanto. El cerebro ya encontró un camino que para él es cómodo y dice: no, siempre lo hice así, vamos a hacerlo así. A mí no me compliques, negro, déjame tranquilo. Que estoy acá controlando todo este organismo, haciendo que tu corazón funcione, haciéndote mover las patas. No me hagas hacer más cosas, loco. Vamos a ponernos de acuerdo, yo no quiero trabajar. Pará, cerebro, tranquilízate.

Pero bueno, hay una buena noticia. Durante décadas se creyó que el cerebro adulto ya no cambiaba, pero hoy sabemos que sí. Se llama plasticidad cerebral. Cada aprendizaje modifica conexiones. Se puede aprender idiomas, se puede aprender un instrumento, se puede aprender lo que quieras. Y una de las grandes novedades de los últimos años es que levantar peso protege el cerebro. Antes se pensaba que el ejercicio aeróbico era suficiente, hoy sabemos que el entrenamiento de fuerza también protege el cerebro. ¿Por qué? Porque obliga al sistema nervioso a trabajar constantemente. No solo levantas peso, el cerebro calcula, corrige, equilibra, coordina, sincroniza músculos, aprende movimientos. Además, durante el entrenamiento se liberan sustancias como BDNF, una proteína que favorece la supervivencia de las neuronas, el aprendizaje y la memoria. Bueno, ahora vamos con los hábitos que más protegen al cerebro. Dormir entre 7 y 9 horas. Hacer actividad física, incluyendo fuerza. Controlar la presión arterial. No fumar. Alimentación rica en frutas, verduras, pescado y frutos secos. Mantener vínculos sociales. Aprender cosas nuevas durante toda la vida. Cuidarse del estrés.

0: Temún de Martín Buscaglia, Cerebro, Orgasmo, Envidia y Sofía, desde el álbum El Evangelio, según mi jardinero.
1: Cerebro, gracias por...
0: Buen día, Cerebro de Buscaglia, un temazo, nos dice Gonzalo por acá. Buen día, Gonza, ¿cómo anda?
1: Cumplir esa promesa que...
0: Temazo, ¿eh?
1: Gracias, Cerebro, por dejarme en paz. Gracias, Cerebro, por dejarme en paz. Gracias...
0: Tú hace poquito, Buscaglia, aquí en el Tres Marías. Explotado de gente estaba.
2: Orgasmo.
0: Gracias, Cerebro, por dejarme en paz, nos dicen por acá. Al Cerebro hay que tenerlo cortito, hay que estarlo ubicando dos por tres, porque si no te lleva para cada lugar es... Señor, quédese quieto. 46 minutos de las 10 de la mañana, 091-006757.

0: Vamos con un poquito más de música y luego a las noticias nacionales aquí en Todo Cambia. Ilia Kuriaki and the Valderramas, Shower House.
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0: 13 grados la temperatura en este momento en La Paloma, 15 la máxima que se espera para el día de hoy.
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0: Buen día, Fran, gracias por los miércoles de rock and roll, nos dice por aquí Marcelo desde La Pedre. ¿Cómo anda, Marcelo? ¿Cómo está La Pedre? Cuénteme cosas, ¿hay sol en La Pedrera? ¿Hace calor en La Pedrera? ¿En serio? ¿Hay sol y no llueve y hace calor? Tráigame un tupper de sol, por favor. Mete un poco de sol en un tuppercito y me lo manda. Y otro con pasta frola, por favor.

¿Qué va a haber sola la pedrera? Nos dice. Bueno, señor, yo qué sé. Uno está tan desesperado que ve sol en cualquier lado, ¿vio?

Carlos Negro encabeza una reunión de comando ampliado. Uno de los temas es el aumento de homicidios. El encuentro se realiza en la sede de la Guardia Republicana en Montevideo y culminará con una conferencia de prensa prevista para las 13 horas. El ministro del Interior, Carlos Negro, encabeza hoy miércoles una reunión de comando ampliado en la sede de la Guardia Republicana sobre la avenida José Pedro Varela en Montevideo. Según informaron fuentes del Ministerio del Interior, la jornada comenzó a las 9 con una reunión preparatoria de comando policial. Desde las 11 se desarrolla la instancia ampliada encabezada por el ministro. Entre los asuntos a tratar está el aumento de los homicidios, añadieron las fuentes. De acuerdo con los datos oficiales presentados, los homicidios crecieron 6,6% en el primer semestre del año, con Montevideo y Canelones concentrando el incremento.

0: Cardona dijo que no hay ningún contrato firmado con Hive Global y que estamos absolutamente a tiempo. La ministra de Industria respondió a los cuestionamientos de la oposición que apuntan a que hay mensajes contradictorios en el Poder Ejecutivo sobre la fecha en la que se firmaría acuerdo para la construcción de una planta de hidrógeno verde en Paysandú.
1: En un año nosotros hemos logrado un memorándum de entendimiento que se firmó en diciembre del año pasado y estamos absolutamente a tiempo y intercambiando los diferentes ministerios que tienen su visión en ese proyecto, como es ambiente, como es economía y finanzas, como somos nosotros, como es transporte y obras públicas, como son las empresas públicas, donde este gobierno le pidió a ese proyecto un derrame para el Uruguay que no era solo la exportación o la ganancia o la inversión, sino que estamos mirando también cómo tratamos de dejar un derrame en el Uruguay. Entonces, para mí no está mal, porque un proyecto que se anunció en el 2022 y no se había ejecutado, en un año tenemos ese proyecto de trabajo mancomunado con la empresa. Y bueno, esperemos cerrar en corto tiempo, como ya dijo también el presidente y otros actores del Poder Ejecutivo. A mí lo que me toca es dar los informes que me toca de mi cartera, de las empresas públicas, y estamos intercambiando para poder cerrarlo. Ese es el ánimo, que no se pierda ese proyecto, que ese proyecto tenga viabilidad. En la sesión se habló de que el contrato no se conocía,

de que ya se había firmado. Acá no hay ningún contrato todavía. Nosotros estamos cerrando un memorándum de entendimiento con los diferentes organismos públicos, donde a partir de esa base de trabajo, la empresa se va a dar vuelta y va a buscar financiamiento y va a tomar la decisión final de inversión el año que viene.

0: Los acuerdos son para respetarse, cuestionó Marcelo Abdala tras reunión con el ministro Gabriel Odone por la SAFAP. Marcelo Abdala dijo que un cambio en la SAFAP acordado con el gobierno no fue incluido en el comunicado del Ministerio de Economía y la OPP. Este martes se reunieron con Gabriel Odone por el tema.
1: Del PIT-CNT, usted decía recién en la rueda de prensa con los colegas que se rompió un acuerdo. ¿Cuál fue el acuerdo en definitiva que no se está contemplando y que le genera preocupación al movimiento sindical?
2: Bueno, todos los contenidos de la conversación que acabamos de tener aquí con Ministerio de Economía y Finanzas y OPP, nosotros nos los vamos a llevar para valorarlos al detalle desde un punto de vista técnico y político por los organismos de dirección de la central. Lo que le hemos dicho al ministro es que en nuestra perspectiva, cuando uno invierte un proceso de diálogo, de trabajo, de estudio técnico, de consulta, de interlocución, de todos los actores que estuvieron involucrados, en este caso en el diálogo social por seguridad social, pero puede decirse...

0: A raíz de este incumplimiento, el PIT-CNT define un paro general para el 11 de agosto. Desde la central sindical expresan disgusto y malestar con los cambios anunciados por el Poder Ejecutivo a los acuerdos alcanzados sobre el rol de la SAFAP.
1: Disgusto, digamos, con la situación, básicamente por dos cosas. Primero, porque se hizo un proceso de diálogo social en donde hubo pluralidad de voces, diversidad de puntos de vista, fue un proceso muy trabajoso, se llegó a un resultado. Ese resultado no nos satisfacía al 100%, pero era el resultado que se alcanzó de esa concertación de posiciones diversas que confluyeron en el diálogo social. Hoy el Poder Ejecutivo, sobre uno de los puntos centrales que tiene que ver con el pilar de ahorro individual, que tiene que ver con el funcionamiento, digamos, de la SAFAP, hizo un cambio regresivo en relación a lo que se acordó en el diálogo. Por lo tanto, hay un malestar en relación a esa metodología. Una cosa es que tengamos diferencias. Se expresan en los diálogos, se expresan lo que se acuerda, lo que no se acuerda, no se acuerda. Pero una vez que se acuerda algo, hay que cumplirlo.
2: ¿De este Secretariado Ejecutivo sale alguna decisión concreta para manifestar este malestar con el gobierno?
1: Nosotros ya veníamos en un proceso de análisis sobre una movilización para agosto, que va a ser tratado finalmente en la mesa representativa que se reúne el día jueves, donde vienen todos los sindicatos con derecho a voz y voto, y en esa instancia democrática se va a terminar de resolver esta situación, esta regresión en los acuerdos en materia del pilar de ahorro individual en seguridad social. Consolidó la idea de ir a una movilización que también tiene en su plataforma la demanda de un urgente de un plan nacional de trabajo de calidad con derechos laborales y con un salario que dé para vivir para la gente. Tenemos una situación muy alarmante en materia de déficit de derechos laborales, es la preocupación más importante.

0: El comisionado del Parlamento para las Cárceles, Daniel Radío, dijo que hay más presos, que haya más presos, no nos protege del delito, eso es lo que tiene que estar claro. La gráfica de presos no para de aumentar a pesar de que la población no crece y en paralelo con esto no para de aumentar la cantidad de delitos, dijo el nuevo comisionado del Parlamento para las Cárceles, Daniel Radío.
1: Antes de, en la década del 80, a fines de la década del 80, había menos de 2.000 presos en Uruguay. A fines del siglo pasado, había menos de 5.000 presos en Uruguay. Hoy hay 17.000. La gráfica de presos no para de aumentar, a pesar de que la población no crece. Y paralelo con esto, o en conjunto con esto, no para de aumentar la cantidad de delitos. Conclusión, que haya más presos no nos protege del delito. Eso es lo que tiene que estar claro. Segundo, a veces he escuchado algunos discursos que dicen que la legislación es muy blanda o somos muy buenistas o no sé qué. Entran por una puerta y salen por la otra. Ese discurso no se sostiene en la realidad. ¿Por qué? Porque la privación de libertad en Uruguay desde el punto de vista cualitativo es terrible, las condiciones de reclusión son terribles, y desde el punto de vista cuantitativo, por esto que decía hoy, también, por esto que decía recién, también son terribles. O sea, que nada de buenista, no tiene nada de buenista la legislación uruguaya y la situación. Y lo que yo creo que en todo este periodo de décadas, que lo que tenemos que aprender es, si tenemos más presos, si tenemos más delitos, quiere decir que esto no es la respuesta y no es la solución. No nos ha protegido esto. La alternativa no es la impunidad, pero lo que sí me parece que en el sistema político debe haber habido un proceso de maduración que nos ayude a entender esto, que ya en algún momento hagamos el clic y cambiemos la ficha y pensemos de otra manera. Políticos muchas veces lo que hacemos es atender demasiado el termómetro de la opinión pública. Lo que pasa es que la opinión pública hoy yo creo que es la opinión publicada y yo creo que la opinión pública también está madurando en estas cosas. No es lo mismo cuatro locos que gritan en las redes y pidiendo más palo y más mano dura, que yo creo que la sensatez general de otra gente más silenciosa que empieza a madurar y se empieza a dar cuenta de las cosas. Y ojalá nosotros tomemos nota de eso y cambiemos la ficha, ¿no? Cambiemos la mirada sobre estas cosas.

Y con esta hermosa versión de La Casa de Al Lado de Fernando Cabrera, hecha por la Triple Nelson, nos vamos a otra tanda. 13 minutos de las 11 de la mañana. Bueno, acá nos comparten una foto de la audiencia, alguien loco por las armónicas, puede ser. Una, dos, tres, cuatro, cinco, seis, siete armónicas.

0: Bueno, le vamos a la tanda, volvemos enseguida hasta las 13, radio en vivo aquí en la 102.1. Miércoles de rock and roll hoy en la radio de La Paloma. A la vuelta de la tanda la rockeamos un poquito más, ¿eh?
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0: Para que después no me digan, no, que sacudí esa polvorienta rocola, que pasa, que me dijiste que era el miércoles de rock, que no sé qué, que no sé cuánto. Que wi wi wi wo wo wo. Bueno, la vamos a rockear.

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campanas en la noche de los tipitos abriendo este nuevo bloque. Treinta de las 11 de la mañana.

Bueno, hoy 22 de julio es el Día Mundial de la Hamaca. No la hamaca de la placita de juego, sino la hamaca la de dormir. Y no nació como un objeto de relax, fue un invento práctico. Los pueblos indígenas del Caribe y de América Central dormían en hamacas mucho antes de la llegada de los europeos. La palabra hamaca viene del idioma taíno y originalmente hacía referencia a una red. Dormir suspendidos tenía ventajas enormes, evitaba insectos y serpientes, aislaba de la humedad del suelo, era fresca en climas tropicales y era muy fácil de transportar. ¿Cuánto hace que no se tiran en una hamaca a hacer absolutamente nada? Sin mirar el teléfono, sin pensar en el trabajo y sin sentir culpa por estar descansando. Hay investigaciones que sugieren que el suave movimiento de balanceo de una hamaca ayuda a que el cerebro entre en estado de relajación.

0: Rock and roll, gritan por aquí al 091-006757. Miércoles de rock aquí en la 102.
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0: 37 minutos de las 11 de la mañana, 091-006757. Nuestro número de WhatsApp, pedían un tema por ahí, ahora busco y paso.

Buen día, Francisco, dicen por acá. Felicitaciones por la tremenda selección de rock and roll. Saludos. Bueno, gracias. Angélica nos dice esto. Vamos arriba. Opa, ya que estamos... Bueno, nos piden Led Zeppelin. ¿Cómo no, señor? Le paso. Voy anotando la lista de pedidos. Ahora escuchamos a Black Sabbath. Hoy hace un año de la muerte de Ozzy Osbourne.

A full el tocadiscos, dicen por acá. No quiero decir la rocola para no pelearle al otro amigo en el fogón. A full la rocola, explota, explota.

Se inauguró una clínica en Castillos, quedó inaugurada la clínica de atención de bienestar animal en Castillos. El director Miguel Piris dio la bienvenida al secretario general Valentín Martínez, al alcalde de Castillos, Gastón La Rosa, y al jefe regional del Instituto Nacional de Bienestar Animal, Alfredo Rivas, quienes hicieron uso de la palabra. La clínica atenderá los días jueves. Ya quedó activado su servicio en la sede ubicada frente a la terminal de Castillos. Nueva clínica de bienestar animal en Castillos.

Querías rock and roll. Toma. 3 minutos pasan del mediodía. Pa, acabo de tener una seguidilla de estornudos. Creí que no iba a terminar nunca de estornudar. Como 8 veces. Thank you, dicen por aquí. Merece, señor, merece. Me alegro que le haya gustado. ...091-00-6757... nuestro número de WhatsApp. Miércoles de rock and roll aquí en Todo Cambia.

Escuchamos You Could Be Mine de los Guns N' Roses, o más conocida como la canción de Terminator 2. Qué linda época, éramos felices y no nos habíamos dado cuenta, che. Terminator, los Guns, éramos muy jóvenes y no nos importaba nada.

Sigue llegando gente al baile. Buen día, pase, acomódese. ¿Cómo anda? Muy buenos días, amigo Francisco. Seguimos nublado, bueno, con mucho rock and roll. Prendés la rocola y dale volumen. Que tengas un excelente día, buen miércoles, nos dice el amigo Carlitos. ¿Cómo le va, Carlitos? Adelante, pase, pase. Vio que está toda desempolvada la rocola, ¿no? Se la dejé brillante para ustedes.

Esta canción explotó todo en el 91, 1991, cuando fue parte de la banda sonora de la película Terminator 2, interpretada por Arnold Schwarzenegger. Fue el propio Schwarzenegger quien quiso que este tema formara parte de la película. Era fan de la banda, el Don Arnold. Mire usted, Arnold, mientras hacía pesas en el gimnasio, escuchaba a los Guns.

Qué ganas de ver Terminator me dieron de nuevo, pero no voy a hacer el ejercicio porque se me va a romper el corazón. Voy a ver esos efectos especiales malísimos y voy a decir, no, ¿qué mirábamos? Voy a ver ese guión pésimo y voy a decir, no. Mejor me quedo con ese recuerdo que me queda.

Bueno, vamos rapidito a las noticias locales cuando pasan 11 de las 12. Che, está mucho más sequito que ayer, ¿no? Si bien sigue nublado, no hay la humedad que había ayer, ¿eh? Vamos a entrenar el cerebro a ver lo positivo, por favor. Cerebro, déjame en paz, loco.

Dirigente sindical denuncia problemas en el Hospital de Rocha. El dirigente de la Federación Uruguaya de la Salud y presidente de la Comisión Interna del Hospital de Rocha, Santiago Segredo, manifestó su preocupación por la situación del centro asistencial y señaló una serie de dificultades que, según afirmó, afectan su funcionamiento. En una entrevista con Difusora Rochense, sostuvo que existen problemas de infraestructura, falta de personal, escasez de camas y equipos de bloque quirúrgico que se encuentran fuera de servicio o con dificultades técnicas. Según explicó, algunas cirugías continúan realizándose, pero en ciertos casos deben utilizarse procedimientos alternativos debido a fallas en el equipamiento. También aseguró que la alta ocupación de camas genera demoras para internar pacientes y que la falta de funcionarios sumada al estrés laboral y algunos episodios de violencia hacia el personal incrementan la presión sobre el hospital. En cuanto al edificio, indicó que persisten filtraciones de agua y goteras en el área de emergencia, un problema que, según dijo, lleva varios años sin resolverse de forma definitiva. Segredo afirmó que estos planteos ya fueron trasladados a las autoridades y señaló que su objetivo es mejorar las condiciones de atención para los usuarios. Condenado por hurto cometido en Barra de Balizas, la justicia condenó a 13 meses de prisión efectiva a un hombre de 42 años por un hurto agravado cometido en enero en una vivienda de Barra de Balizas. La investigación comenzó tras la denuncia de una mujer, quien informó que desconocidos habían ingresado a su casa tras romper una ventana y se llevaron bebidas alcohólicas, un morral y otros objetos. El trabajo de policía científica de los investigadores permitió identificar al responsable, que ya se encontraba cumpliendo prisión por otro delito. La condena fue dictada mediante proceso abreviado. El Ministerio del Interior abrirá un llamado para 223 operadores penitenciarios. El Ministerio del Interior anunció un concurso para cubrir 223 cargos de operador penitenciario con vacantes en distintos departamentos del país, entre ellos Rocha. Las inscripciones estarán abiertas del 5 al 26 de agosto exclusivamente a través de la página web del Ministerio del Interior. Entre los requisitos figuran ser mayor de 18 años, tener carnet de salud vigente y haber aprobado ciclo básico. El proceso de selección incluirá pruebas de oposición, evaluación psicolaboral, antecedentes y entrevistas.

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manteniendo los puestos de copias piratas que no pagan impuestos, pero son más baratas. Veo una fuerte campaña de tele y de radio promoviendo la unión entre los ciudadanos. Mensaje de...

0: Los Molotov sonando aquí en Todo Cambia. En este miércoles de Rock and Roll, Hit Me. 37 de las 12. ...14 grados la temperatura, casi la máxima que se pronostica para la jornada, que es de 15...
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0: Buen día, Fran, los redonditos entran hoy. Bueno, sí señor, cómo no, entran, siempre entran. ¿Qué tema le paso de los redondos? Pídame ahí rapidito.
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0: Mientras se decide qué tema de los redondos quiere escuchar, vamos con No te va a gustar, ¿le parece? Me cuesta creer.

Lo pedían al 091-00-6757. Rock para los dientes de Patricio Rey y sus redonditos de ricota. Bueno, noticia triste para el deporte rochense. Rocha, el Fútbol Club, se retira de la competencia oficial. Rocha Fútbol Club no continuará disputando el torneo clausura de la Primera Divisional C de la AUF. La decisión fue comunicada por la Sociedad Anónima Deportiva que administra al club y deja al equipo rochense fuera de competencia en la segunda parte de la temporada. Según el comunicado, la determinación responde a dificultades económicas, deportivas y organizativas que hicieron inviable la continuidad del proyecto. La salida genera preocupación entre hinchas y allegados al fútbol de Rocha, no solamente por la pérdida de competencia del equipo principal, sino por el futuro institucional de un club que tiene una historia importante dentro del fútbol uruguayo. Rocha Fútbol Club fue protagonista de uno de los capítulos más importantes del fútbol del interior cuando en 2005 se consagró campeón del torneo de apertura de Primera División Profesional. Ahora el debate pasa por el futuro. ¿Qué ocurrirá con la estructura del club, sus formativas, sus jugadores y el vínculo entre la Sociedad Anónima Deportiva y la comunidad rochense? Bueno, más allá del retiro deportivo, queda abierta la discusión, ¿no? ¿Qué pasa con el club como institución, con su identidad, sus juveniles y su lugar dentro del fútbol de Rocha?

Bueno, el señor Iggy Pop cerrando este miércoles de rock and roll en Todo Cambia. Nos vamos, hasta mañana. Gracias, gracias, gracias, gracias por estar ahí, por la compañía, por la buena onda. Gracias por participar. Mañana les espero nuevamente para seguir compartiendo, disfrutando la mañana aquí en la 102.1, la radio de La Paloma.

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Paul McCartney. Año 1989, y es increíble Paul McCartney, porque más allá de lo que ha sido su historia con The Beatles, su historia con The Wings, y después su historia solista, se lo puede encontrar en la historia en todas las décadas. Hay trabajos de McCartney en los 60, en los 70, en los 80, en los 90, en los 2000. En todas las décadas hay álbums, hay canciones que demuestran esa magia de Paul McCartney para mantenerse tan vigente sin perder la esencia, porque prácticamente uno escucha y su estilo compositivo no ha cambiado, más allá de las modas, más allá de los distintos sonidos, pero sí ha ido adaptándose y encontrando su lugar a pesar de todo. Impresionante realmente. Esto fue el año 1989, se terminaban los 80, un nuevo disco, una nueva canción. My Brave Face sonaba en las radios y con ellos arrancamos un nuevo programa. ¿Qué tal? ¿Cómo están? Bienvenidos. Un verdadero placer recibirlos para disfrutar de todos esos clásicos que han sido parte de tu vida, de todas esas canciones que alguna vez bailaste, que alguna vez escuchaste en la radio, que te evocan lindos recuerdos del ayer, y las vamos a vivir aquí junto a todos ustedes. Otro grande que no tuvo presencia en todas las décadas, pero sí en varias de ellas, fue sin lugar Prince.

Bueno, recorre la discografía de Prince, que tuvo esos cambios, ¿no? ¿Se acuerdan que llegó a ser una especie de artista sin nombre? Que tenía un símbolo que lo identificaba y nada más. A pesar de todo, como había hecho una base tan fuerte respecto a popularidad y a éxitos, evidentemente que todo el mundo lo siguió reconociendo como Prince. Y esta canción es de los 80, para mí, la década donde tuvo mayor popularidad. No sé si tuvo la mejor calidad musical respecto a los demás, porque fue progresando de una forma notable. Y hay canciones de los 90 realmente increíbles de Prince. Pero cuando más invadió las radios, cuando más adeptos sumó a su carrera, evidentemente fue a mediados de la década del 80, más allá de la película Purple Rain y de canciones como esta lanzada el 15 de mayo del año 1985. Fue parte de un álbum que se llamó La Vuelta al Mundo en un Día, Around the World in a Day, que tuvo ese sonido tan particular que pasó del pop al funky y que tenía entre los instrumentos que están ahí en esa gran cantidad de pistas címbalos de Medio Oriente, hay una armónica, instrumentos de cuerda, una verdadera locura todo lo que sumó Prince para lograr ese sonido. Pero nos vamos a uno de los Bee Gees, pero como solista. Llega Robin Gibb.

mayo de 1983, y ella era el segundo disco como solista de Robin, este integrante de los Bee Gees, lamentablemente ya fallecido, que no actuó solo, porque siempre les contamos, los Bee Gees siempre estuvieron juntos, más allá de que podamos sentir el trabajo solista de uno, el trabajo solista del otro, en realidad eran incursiones solistas, pero siempre estaban los hermanos detrás. Bueno, acá es un ejemplo, porque Maurice participó, no solo es coautor de la canción, sino que también participó como productor de Juliet. Año 1983, lanzado en mayo del año 83, una canción que significó un gran éxito para Robin, porque llegó al primer puesto en varios países de Europa, y si no llegó al puesto número uno, estuvo ahí, entre los 10 primeros siempre. Un Robin que tuvo una vida... ¿Cómo les puedo explicar? Nunca hablamos de la vida de cada uno de los Bee Gees, de la vida privada. Sí, nunca hablamos de la vida privada y de todas las cosas que pasaron a lo largo de su vida. Por ejemplo, el caso de Robin. Si nos concentramos en Robin, les cuento que a los 18 años se casó con Molly Hewlett, que trabajaba como secretaria de quienes eran en ese momento productores de los Bee Gees. Pero saben que estuvo a punto de morir también en ese momento, porque poco antes de casarse hubo un accidente de trenes en Heather Ring, en donde un trozo de hierro que salió despedido del tren debido al accidente estuvo a punto de degollarlo. O sea, se salvó por poquito. Bueno, se casó a los 18 años, estábamos hablando del año 1968. Tuvo dos hijos, en 1980 se separó, porque él se instaló en los Estados Unidos y su esposa prefirió quedarse en Inglaterra. Esto lo llevó al divorcio, porque los jueces consideraron que Robin King no era una buena influencia para sus hijos, llevando una vida artística de éxito y viajes. Estuvo 12 años sin poder ver a los hijos, en lo que calificó como un estado de locura que le afectaría para el resto de su vida. Y ahí siguió. En 1985 formó pareja con Duane Murphy, una artista volcada hacia el misticismo e interesada en los cultos druidas. Y seguidora del movimiento religioso hindú Brahma Kumaris, en el que la mujer tiene un papel preponderante. Tuvo un hijo con ella. Robin John nació en el año 1983. Pero... en el año 1999, Robin se enamoró de una empleada de su hogar. ¡Epa! ¡Claro! Llamada Claire Yang, china, de 25 años, con quien tuvo una hija, llamada Snow Evelyn, que nació en noviembre del año 2008. Gibb y su esposa Duina dividían su tiempo entre Inglaterra y su casa en Miami, pero su residencia principal era una mansión en Oxfordshire. Y ahí fue donde conoce a la empleada, se enamora de la empleada y abandona al esposo. Una cosa brutal. La muerte de su hermano menor, el cantante Andy, en marzo de 1988, y de su hermano gemelo Maurice en enero del 2003, así como su relación paralela en ese momento entre la esposa Duina y la empleada Claire, y el haber estado tantos años sin poder ver a sus hijos del primer matrimonio, comenzaron a afectar su salud emocional y eso se trasladó al físico. Quien, a pesar de haberse cuidado durante muchos años llevando una alimentación vegana, no pudo con este sufrimiento que le trajo problemas de salud y que lo llevarían a la muerte. Así como lo escuchan, ¿vieron? Robin Gibb, uno de los Bee Gees. Pensar que nunca hablamos de la vida privada de los Bee Gees. Uno se pregunta, ¿y tuvieron vida los Bee Gees? Obvio, obvio, y pasaron cosas como esta, pero en una época donde quizás no trascendía tanto todo lo que pasaba con ellos. Vamos a Rod Stewart.

Rushmore. Una canción del año 1983 que llega en un momento muy especial, porque venía como una especie de sequía de puesto número uno desde la década del 70, desde el año 1978, cuando había tenido su gran éxito Dancing I'm Sexy. Esta canción lo vuelve al puesto número uno. Pero un Rod Stewart que no siempre fue cantante, porque él comenzó trabajando a los 15 años, tras dejar la escuela, en una empresa de serigrafía, para que tengan una idea. Su padre igual quería que se transformara en futbolista, y en el año 1960 hizo una prueba para el Brentford Football Club de la tercera división inglesa. Pero dice que nunca lo contrataron, nunca lo llamaron después de la prueba, lo dijo él mismo, a pesar de que muchos decían que había llegado a jugar, no. Entonces, eligió ser músico, pero igual, tenía que trabajar para vivir, y trabajó como repartidor de periódicos en el negocio familiar, sepulturero en el cementerio, aunque le parezca mentira, exactamente. Después hizo una empresa para colocar cercas, brutal, hasta que logró finalmente, ya en la década del 60, comenzar a audicionar en algunas bandas. Y bueno, después de tantos trabajos, logró comenzar a vivir de la música. Pero que me dieron, uno piensa que es fácil y a veces no es tan fácil como parece.

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1: No te lo puedo decir en inglés porque no me sale. Pero te lo quería decir. You are real. Y por eso te escribí esto. Escucha.

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